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2: Son las 20 horas y 30 minutos.
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1: Son las 21 horas.

0: son las 21 horas y 27 minutos.
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0: Son las 21 horas y 42 minutos.
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0: Son las 23 horas y 37 minutos.
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0: Son las 23 horas y 55 minutos.
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0: 0 horas y 1 minuto.
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0: 0 horas y 48 minutos.
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0: Son las 2:49.
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0: Son las 3:19.
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0: Son las 3:41.
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0: Son las 3:57.
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1: Son las 5:04.
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1: Son las 6:04.
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1: Son las 6:05.

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1: Son las 7:04.

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3: Chile le solicita a Argentina modificar tratado que establece el Estrecho de Magallanes como espacio compartido. Lobos marinos varados en las costas de Chile debido a los efectos del fenómeno de El Niño. Servicio de Impuestos Internos habilita consulta para nueva rebaja de contribuciones a personas mayores de 65 años.
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3: Hola, ¿cómo están? Les saluda Nicolás Cabargas, conductor de CNN Chile, y les doy la bienvenida a esta nueva edición de Noticias junto a Radios Regionales. Más de 222 mil personas adultas mayores accederán a una rebaja del 50 o 100% en sus contribuciones mediante el beneficio BAM. El Servicio de Impuestos Internos habilitó un portal para consultar quiénes fueron beneficiados y solicitar una revisión en caso de no aparecer. Carlos Maturana nos cuenta más.
4: ¿Qué tal? Sí, como tú decías, el Servicio de Impuestos Internos informó que 222.788 personas adultas mayores accederán al beneficio para personas mayores, conocido como BAM, que permite obtener una rebaja del 50 o 100% en el pago de contribuciones, dependiendo de los ingresos y del cumplimiento de los requisitos legales. La rebaja se reflejará, según corresponda, en las cuotas de septiembre y noviembre de 2026 y posteriormente en las de abril y junio de 2027. En el sitio web sii.cl se habilitó un portal en el que se pueden revisar los detalles y requisitos del beneficio. Quienes no aparezcan podrán ingresar una solicitud para que su situación sea revisada. Por último, el servicio aclaró que el beneficio ya se encuentra vigente y es distinto de la eventual exención de contribuciones contemplada en el proyecto de ley de reconstrucción nacional que continúa en tramitación.
2: Lo que le pasa a Santiago no le pasa a Chile. ¿Qué pasa en Alto Hospicio?
3: Un cuarto imputado quedó en prisión preventiva por un doble homicidio ocurrido en febrero en Alto Hospicio. Según la fiscalía, el hecho se produjo durante un intento de robo de drogas en una vivienda. El detenido fue formalizado por homicidio, lesiones graves y porte ilegal de arma.
2: Rinconada.
3: El juzgado de policía local de Rinconada trasladará sus dependencias a calle Perfecto de la Fuente, número 50. Las nuevas oficinas comenzarán a atender al público desde el lunes 31 de agosto, de lunes a viernes, entre las 9 de la mañana y las 2 de la tarde.
2: Castro.
3: La Municipalidad de Castro reforzó las fiscalizaciones por tenencia responsable de mascotas en sectores urbanos y rurales de la comuna. Los controles se realizaron tras denuncias por perros deambulando y posibles riesgos para vecinos. Además, funcionarios entregaron orientación sobre las obligaciones establecidas en la Ley Cholito.
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3: En conversación con el programa Regiones al Aire de CNN Chile y Radios Regionales, el alcalde de Quinchao y presidente de la Asociación de Municipios de Chiloé, René Garcés, habló sobre el proyecto que propone definir a Chiloé como una región. Al respecto, nos cuenta más María Belén Araya.
5: En el contexto del proyecto presentado por el diputado Alex Nahuel King, que solicita al Ejecutivo que revalúe y estudie la creación de una región de Chiloé, el alcalde de Quinchao y presidente de la Asociación de Municipalidades de Chiloé, René Garcés, se refirió al respecto en el programa Regiones al Aire de CNN Chile y Radios Regionales. Según señalan los impulsores, las características geográficas, la dispersión territorial, los problemas de conectividad y las necesidades particulares del archipiélago justifican estudiar una administración regional propia. Asimismo, el edil indicó que esto nace por un abandono del archipiélago por parte del Estado.
6: Nosotros creemos que sí es importante la figura de región para Chiloé. Aysén es una región que tiene 108 mil habitantes, nosotros tenemos más de 170. En cantidad de población tenemos más de 40 islas. Esto nace por el abandono del Estado, especialmente a Chiloé. Por tanto, ser región nos podría permitir administrativamente poderlos tener los servicios públicos que hoy día no están acá o que han llegado muy lentamente.
5: Señalar que la iniciativa también abrió una discusión respecto a los territorios que integrarían una eventual nueva región. Las provincias de Palena y Huaytecas, que pertenece a la región de Aysén, no generan un consenso y han cuestionado que sean consideradas sin una consulta previa. Destacar que por parte del Ejecutivo manifestaron que actualmente no existen proyectos ni gestiones gubernamentales destinadas a avanzar en la creación de una región de Chiloé.
3: Expertos advierten una reacción en cadena en el ecosistema marino provocada por la falta de surgencia de nutrientes, lo que ha derivado en desnutrición severa y el fallecimiento de más del 60% de los ejemplares registrados, entre ellos lobos marinos. Auri Morales nos cuenta los detalles al respecto.
7: En las costas de Chile se ha registrado un varamiento masivo de lobos marinos por falta de alimento. Según reportes de Cernapesca, un 65% de los animales reportados han fallecido en las playas debido a la debilidad extrema. Pero, ¿por qué está ocurriendo esto? Bueno, el trasfondo de esta crisis responde a las perturbaciones oceanográficas asociadas al fenómeno del Niño y al calentamiento global. Esta situación estaría dificultando el proceso fundamental para transportar minerales desde el fondo marino hacia la superficie. Dominique Charlin, vocera de Greenpeace, explica más.
8: Lo que estamos viendo con estos variamientos es un efecto en cadena que comienza mucho antes de que los lobos marinos lleguen a nuestras costas. El fenómeno del Niño está calentando las aguas y alterando la surgencia costera. Este es un proceso natural que permite que las aguas frías y ricas en nutrientes lleguen hasta la superficie. Cuando este proceso se debilita o se altera, disminuye el fitoplancton. Entonces se reduce el alimento disponible para peces como sardinas, anchovetas o jureles. Y finalmente los lobos marinos encuentran menos alimento. Los más vulnerables son los juveniles y las hembras en periodo de lactancia.
7: La alteración ecosistémica obliga además a presas habituales de lobo marino a desplazarse a zonas más frías, reduciendo al mínimo la disponibilidad de alimentos. Frente a esta situación, las autoridades reiteraron el llamado a la ciudadanía a no manipular los animales que lleguen a la orilla y permitir el trabajo de los equipos especializados para su evaluación.
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3: Tras las declaraciones del jefe de la Fuerza Aérea Argentina acerca de la soberanía del país en el Estrecho de Magallanes, desde el gobierno le solicitaron a Argentina modificar el decreto 357 del 2021, que establece el Estrecho como un espacio compartido. Sobre esto, Javier Vera nos trae más información.
9: Tras una semana donde las relaciones entre Chile y Argentina han estado en pie de la agenda por los dichos del jefe del Estado Mayor Federal de la Fuerza Aérea Argentina, Gustavo Javier Valverde, acerca de la soberanía trasandina del Estrecho de Magallanes, actualmente el gobierno apunta a que se modifique el decreto 357 del 2021 de la Directiva Política de Defensa Nacional Argentina, que habla del Estrecho de Magallanes como un espacio compartido y no de absoluta soberanía chilena. Juan Pablo Vázquez, académico del Departamento de Política y Gobierno de la Facultad de Ciencias Sociales de la Universidad Alberto Hurtado, explica al respecto.
10: Lo que ahora ocurre es que en el año 2021 el decreto 457 emitido por el Estado argentino en ese año 2021 califica el Estrecho de Magallanes como de un uso compartido. En ese momento el gobierno del entonces presidente Sebastián Piñera dejó precisamente una nota de protesta del gobierno de Chile en Cancillería Argentina dada esta situación, dado este decreto y este calificativo, porque por supuesto esto es un problema.
9: Cabe señalar que tras las declaraciones de Valverde, el gobierno envió una carta de protesta al país vecino estableciendo conversaciones entre el ministro de Defensa, Fernando Barros, y su contraparte, el teniente general Carlos Alberto Presti.
2: Lo que le pasa a Santiago no le pasa a Chile. ¿Qué pasa en Iquique?
3: Tarapacá se integró a la plataforma Chile-Finlandia para impulsar el desarrollo y transferencia de tecnologías limpias. La iniciativa contempla una inversión global de $50 millones y busca incorporar a universidades, empresas mineras, startups y centros tecnológicos regionales en proyectos de innovación e intercambio de conocimientos.
2: Casa Blanca.
3: Vecinos de Villa Magallanes recibieron una nueva sede social financiada por el Ministerio de Vivienda. Además, el Mimbu llamó a postular al subsidio de mejoramiento de viviendas y barrios, que contempla más de $36 millones para beneficiar a más de 4.000 viviendas de la región.
2: Gualaihue.
3: La alcaldesa de Gualaihue cuestionó al Ministerio de Obras Públicas por los baches en la Ruta 7, asegurando que han provocado accidentes. Desde el MOP informaron que el contrato de mantención está adjudicado y que actualmente se realizan trabajos para reparar los hoyos y limpiar la ruta.
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3: Con una inversión inicial de 600 millones de pesos, el MinSal aplicará test no invasivos en la atención primaria para diagnosticar cáncer colorrectal y gástrico con activación de garantías GES ante resultados positivos. El informe es de Michel Najas.
11: Dentro de la Estrategia Universal de Detección Precoz de Cáncer en la Atención Primaria de Salud presentada por el MinSal, se implementarán exámenes de detección temprana para cáncer colorrectal y gástrico en 28 comunas del país, parte del programa APS Universal. Esta enfermedad suma más de 7.600 fallecimientos anuales, aunque una detección temprana podría aumentar la supervivencia a más de 5 años en el 90% de los casos, según indica el Ministerio. Durante el anuncio se especificó en el presupuesto un total de 600 millones de pesos, mientras esperan sumar 80 comunas más para el próximo año. Los exámenes que se podrán realizar consisten en el test inmunológico fecal FIT cuantitativo no invasivo a través de muestras fecales. En el caso de resultar positivo, se activa el GES número 70 por cáncer colorrectal. Por otro lado, test de antígeno en deposiciones SAT, que se aplicará en personas con síntomas digestivos altos, busca infección por Helicobacter pyroli, sin endoscopía, que podrá ser cubierto por el GES número 80. Entre las comunas beneficiadas se encuentran Canela, Alue, Renca, La Cruz, Coltauco, Tocopilla, Arica, Chillán Viejo, Puerto Natales. El resto de las comunas las puedes visitar en el sitio web del minsal.cl.
2: Lo que le pasa a Santiago no le pasa a Chile. ¿Qué pasa en Valdivia?
3: La tasa de desocupación llegó al 10,6% durante el trimestre mayo-julio de 2026, aumentando 2,3 puntos porcentuales en un año. Según el INE, las personas desocupadas crecieron 28,7%, mientras los ocupados disminuyeron 1,9%. La tasa de desempleo femenino alcanzó 12,3% y la masculina 9,3%.
2: Antofagasta.
3: Comenzaron trabajos en 18 puntos de Antofagasta afectados por las recientes lluvias con una inversión de 120 millones de pesos. Las labores incluyen retiro de sedimentos, limpieza y recuperación de sectores anegados. Además, se aprobaron recursos regionales de emergencia para atender daños provocados por el sistema frontal.
2: Maullín.
3: Una ballena fue encontrada muerta en Playa Pinuno, en el límite entre Maullín y Los Muermos. El ejemplar tenía cabos atados alrededor de su cola y otras partes del cuerpo. Serna Pesca acudió al lugar tras una alerta de la Armada y adelantó una denuncia.
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3: Sagaz monitorea lagunas glaciares de la Patagonia y busca anticipar con días posibles amenazas de inundación. Actualmente cuenta con 11 estaciones en Aysén y Magallanes y pretende entregar información que apoye decisiones preventivas de autoridades y comunidades. Sobre este proyecto, Consuelo Saavedra, periodista de CNN Futuro, nos cuenta más.
12: Hola a todos y a todas, ¿cómo están? A propósito del reciente desastre ocurrido en la frontera entre Nepal y el Tíbet, hoy ponemos la mirada en un sistema chileno que busca anticipar inundaciones asociadas al vaciamiento de lagos glaciares en la Patagonia. Se trata del sistema de alertas de glaciares avanzado SAGAS, una iniciativa que monitorea lagunas glaciares y busca anticipar posibles inundaciones antes de que ocurran. Pero, ¿por qué estas lagunas pueden transformarse en una amenaza? Íñigo Irarrázaval, glaciólogo del Centro de Investigación de Ecosistemas de la Patagonia, lo explica.
13: Los glaciares se están derritiendo en forma acelerada y algunos glaciares cuando retroceden dejan nuevas lagunas y estas lagunas son propensas al desbordamiento, a romperse y causar inundaciones súbitas aguas abajo.
12: Frente a este riesgo, Sofía Vargas, académica de la Universidad Mayor e investigadora del proyecto SAGAS, señala que buscan monitorear estos cuerpos de agua y generar información que permita tomar mejores decisiones.
14: SAGAS monitorea, que es levantar información, observar la salud o una especie de radiografía de las lagunas de los glaciares. No todos los glaciares generan lagunas, pero las lagunas eventualmente pueden transformarse en una amenaza si es que hay un desborde de esa laguna.
12: Actualmente el proyecto cuenta con 11 estaciones de monitoreo, 6 en Aysén y el resto en Magallanes. Pero el objetivo no es solamente observar qué ocurre en estas lagunas. una de las principales novedades del sistema es intentar anticipar cómo evolucionará el nivel de amenaza.
13: Sagaz busca anticipar un nivel de amenaza con días de anticipación, un poco similar al sistema de monitoreo volcanológico.
12: Esta información busca llegar a las autoridades para apoyar decisiones preventivas frente a una eventual inundación. El proyecto comenzó a desarrollarse en 2020 y entre el 2022 y el 2024 contó con apoyo de FONDEF para desarrollar un prototipo de sistema. Pero además de monitorear y pronosticar, el desafío es que esta información sea conocida y utilizada por quienes viven y transitan en estos territorios.
14: Uno de los desafíos es poder familiarizarnos con estos comportamientos naturales de la Tierra para poder tomar mejores decisiones, tanto los turistas que visitan las regiones donde hay más exposición, a las autoridades también a tomar las decisiones. Entonces también es desafiante eso de que todos nos familiaricemos con este tipo de amenazas.
12: Porque frente a fenómenos que pueden ocurrir de manera repentina, anticiparse puede marcar la diferencia.
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3: La ANID y Fulbright abrieron la convocatoria para la beca doctorado Bio, dirigida a chilenos interesados en cursar posgrados en Estados Unidos sin requerir dominio previo de inglés. Incluye un año de nivelación idiomática y las postulaciones cierran el 28 de septiembre. María Belén Araya con los detalles.
5: La Agencia Nacional de Investigación y Desarrollo abrió el proceso de postulación para la beca Bio Fulbright ANID. Este beneficio permite a chilenos cursar programas de doctorado en Estados Unidos con la particularidad de que no exige contar con dominio previo del idioma inglés. Para asegurar un adecuado desempeño académico, el programa incluye un año de preparación con un curso intensivo de inglés antes de iniciar los estudios. Esta medida busca facilitar la llegada de los seleccionados a planteles estadounidenses de excelencia. Quienes postulen deben cumplir al menos dos condiciones socioeducativas: haber egresado de un colegio subvencionado particular con beca, haber financiado el pregrado con crédito o tener padres que no posean educación superior completa. El plazo para postular estará disponible hasta el 28 de septiembre a las 13 horas a través del portal de ANID. Desde 2008, la iniciativa ha favorecido a 179 personas, registrando una amplia participación de estudiantes de regiones.
3: Y llegamos al final de esta entrega informativa. Nos volvemos a encontrar en un rato con una nueva actualización de noticias. Que esté muy bien.
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Cuéntale, Maita. Comenzando la semana, hoy lunes, lunes último lunes de este mes de agosto que ya se nos ha venido, lunes 31. Saludar a tanta personita que nos está escribiendo, que nos estás llamando, de tantas partes enlazadas en estas radios emisoras en varias ciudades que nos haber abierto las puertas. Étale, Guaita. Saludar a todos mis amigos de Arica, a las personitas que nos escribir de Muermos, de Maullín, de Calpuco, de los extremos allá de Coyhaique, de Puerto Aysén. Agradecido de tantas personitas que nos escribir de las juntas, de tantas partes donde llegar estas radios emisoras que nos haber abierto las puertas. Hoy lunes, como decir, saludar a todas las personas, recordar amigos de Arica que estaremos de este martes al otro martes, martes 15 de septiembre, nuevamente atendiendo la consulta personal y privada. Próximamente estaremos dando la dirección de Los Muermos, lo mismo de Maullín, de Calbuco, de Puerto Aysén, de Coyhaique. Agradecido de tanta personita que nos escribir, que nos llamar, que nos dan esa oportunidad de demostrar nuestro conocimiento ancestral. ¿Cuántos años con ustedes? 32 años fortaleciendo la vida de agradecimiento, de fe y de esperanza. 32 años demostrando que no va a haber nada imposible para el que tener fe y creer en Dios. Que si usted está pasando por penas, dolores, sufrimientos, angustias, miedos, depresiones, no importa. ¿Quién no tiene problemas en la vida? Lo importante es la decisión de vida, de saber que con la fe y la esperanza todo se puede lograr. Volver a repetir, mis queridos amigos de Arica, próxima a la visita, martes 15 de la septiembre, en Muermos, Maullín, Calbuco. Próximamente estaré dando la dirección. Saludar a mis amigos que nos escribir, que nos llamar de Coyhaique, donde estaremos el 28 y 29 de septiembre nuevamente con ustedes. Lunes 28, martes 29 de septiembre y el miércoles 30 estaremos en Puerto Aysén, siempre mostrando la fuerza espiritual, demostrando que no va a haber nada imposible para que tener fe y creer en Dios. Que si usted está con los problemas, con las dudas, no importa. ¿Quién no tener problemas en la vida, como les decía? 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

0: y estar nosotros los chamanes médicos ancestrales. Nos escuchan en la radio, pero también nos pueden ver en televisión, ahí en el canal TV Más 2, de lunes a viernes a la 1:15 de la mañana. Madrugados estamos nosotros, y en la tardecita, sábados y domingos, el sábado a 12:15 del día, y en la tarde a las 16 horas nosotros los chamanes médicos ancestrales. Muchas personas nos llamaron con dudas, con incertidumbres, personas que el dinero no les rinde, no les luce. Hay una diferencia entre no tener dinero y que el dinero no se queda. Mucha gente trabajar duro, ganar bien, y aún así vive quebrada sin entender por qué nunca les alcanza ni les rinde el dinero. Para nosotros los chamanes, los indios, los curanderos indígenas, tener un nombre, ser energías atacantes, no siempre es mal manejo. A veces hay un hueco de envidias por donde se nos escapa el dinero. La prosperidad no es solo ganar más, es también saber retener. Una casa donde haya peleas constantes, donde hayan deudas que nunca se acaban aunque se paguen, o negocios que no levantan a pesar del esfuerzo, casi siempre tener detrás algo malo, mala suerte, energías atacantes. Y ojo con algo importante: no es solo protegerse de la envidia ajena. A veces uno mismo bloquea la prosperidad con pensamientos de escasez, con miedos constantes a no tener, o con frases repetidas: ¿para qué si no me va a alcanzar? Eso mucha persona lo dice. Esto también cerra puertas. La verdadera prosperidad empezar en la mente, en protegernos de las envidias, de los males, de las energías atacantes, de las brujerías que por envidia nos hacen mucha gente decir que brujas no existen, pero que las hay decir por ahí. 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
0: Y vamos prontamente con sus llamadas, porque ustedes son los que hacen la sintonía. La persona que están en línea en este momento, hola, ¿aló?
2: ¿Aló?
0: Bienvenida a mi programa de la medicina tradicional chamánica. ¿Y cuánto hace que usted nos escucha?
2: Hace como una semana.
0: Ah, una semana. Lleva poco, pero eso me gusta. ¿Y qué es lo que más a usted le llama la atención de nuestro programa?
2: Me gusta porque dice la verdad.
0: Bueno, madrecita, eso es lo que nos caracteriza. A ver, deme su fecha de nacimiento.
2: El 7 de diciembre del 1981.
0: 7 de diciembre de 1981. Ajá. A ver, concentrarse en usted mientras tira los huesitos y las caracolas, a ver qué es lo que está pasando en su vida. Concéntrese. ¡Ira! Tramante, tramante, callamán. Con tu lloró ira celereta. Celereta, mapatalanta, manitú. ¡Chango! A ver, poner cuidado lo que le voy a decir.
2: Ya.
0: Me está marcando los huesitos problemas muy negativos en el amor.
2: ¿Ya?
0: Desafortunadamente, por un lado muy confiada, y por otro lado le da mucha importancia al qué dirán y casi siempre usted sale herida.
2: Sí.
0: Veo en el campo amoroso, vuelvo y repito, que no le ha ido nada bien.
2: Sabe que yo empecé una relación como una semana atrás.
0: A ver, no me cuente el problema porque yo quiero decirle las cosas, no que usted me las diga, mi querida amiga.
2: Bueno.
0: Quiero hacerle una pregunta personal que cuando me marca los huesitos así es lo primero que digo.
2: ¿Sí?
0: ¿Usted en algún momento se metió con una persona comprometida o con un hombre casado?
2: No.
0: Otra pregunta, ¿hay alguien en su vida en este momento?
2: Sí, ahora sí.
0: Pensar en él únicamente mientras estar viendo aquí las caracolas y los huesitos a ver qué es lo que me marcaron. A ver, tener mucho cuidado.
2: ¿Ya?
0: Y ahora sí entiendo por qué fue que le pregunté si se había metido con un hombre casado o comprometido.
2: ¿Ya?
0: Porque esta persona por la cual usted quiere saber lo que me está marcando es que está comprometida. ¿Usted lo sabía?
2: No, no lo sabía.
0: Ah, bueno, ahí le digo para que más adelante no se asombre. Porque desafortunadamente hay hombres que a veces mienten para conseguir lo que quieren.
2: ¿Sí?
0: Y eso lo veo muy seguido en las llamadas y en mis consultas personales. Yo no generalizo, pero hablo por lo que siento, por lo que veo, por lo que escucho. Y desafortunadamente hay hombres que se utilizan de las palabras para engañar a las personas como le está pasando a usted en este momento.
2: ¿Sí?
0: Y veo que debe cuidarse, vuelvo y repito, mucho, porque veo que en el amor solo tropiezos.
2: ¿Ya?
0: Y estás viendo que él es muy... A ver, este huesito me marca que es como muy dominante. ¿Usted lo ha notado?
2: Sí. ¿Él es casado o convive con alguien?
0: Está comprometido con alguien. A ver, mejor dicho, para que me entiende. Convive con una persona. Convive o vive con una persona.
2: ¿Ya?
0: A ver, necesito... Vuelvo y le repito. Necesito me visite cuanto antes... Porque en el amor siempre le ha ido mal. ¿Usted lo ha notado?
2: Sí, es que no he tenido mucha relación.
0: Pero siempre ha tenido fracasos.
2: Sí, eso sí.
0: ¿Y ha tenido desilusiones?
2: Sí.
0: ¿O me equivoco?
2: No, es así.
0: Vuelvo y le repito, necesito que me... A ver, para que me entienda, amiga, necesito me visite cuanto antes.
2: Bueno.
0: Un abrazo y muchas bendiciones.
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0: agradecido de tanta personita que nos escribir, que nos llamar. ¿Cuántas personas quieren respuestas? ¿Cuántas personas están llenas de dudas? Ahí estar nosotros. 941-03-9660. Repetir, 941-03-9660. Si sonar ocupado, 981-86-6528. Vamos nuevamente con llamadas de muchas personas que quieren saber qué está pasando en la vida. ¿Aló?
1: ¿Aló?
0: Bienvenido al programa de nosotros, los chamanes, los médicos ancestrales. ¿Y cuánto es que usted los escucha?
1: Hace varios tiempo.
0: ¡Ah, ya! Hace tiempo. ¡Qué bueno! ¿Y qué es lo que más le gusta del programa?
1: Todas las coincidencias que le dicen.
0: A ver, no son tanto coincidencias, sino tratamos de ver las cosas que nos mostran los huesitos y que hemos heredado de generación en generación, y por eso las han dado. Bueno, concéntrese mientras te dan los huesitos.
1: Sí.
0: Deme la fecha de nacimiento.
1: El 6 de abril del 58.
0: 6 de abril de 1958. A ver, vuelvo y repito. Concentrarse mientras te dan los huesitos y las caracolas, a ver qué está pasando en ti. Mira. Tramante, tramante, callamán. Corto yo no la celereta. Celereta más pasalanta, manitú. Chango. Pútale, guaita. Tener cuidado porque los huesitos y las caracolas marcar en cruz. Y eso es malo, porque poder significar cosas muy oscuras. Y lo veo como distanciado de la familia.
1: Ya.
0: Y veo que no solo usted, sino a la familia. Por eso vuelvo y le repito que de un tiempo para acá usted se ha sentido como solo, como depresivo, como con mucha rabia y se siente mal.
1: Sí.
0: Y como que se levanta con ánimo, pero de un momento a otro quiere como arrancarse, como dejar todo atrás.
1: Sí.
0: Y me está marcando como una persona en su corazón, pero como confusión. ¿Está con alguien en una relación?
1: Sí, pero estamos con problemas.
0: Deme la fecha de nacimiento.
1: Del 23 de noviembre del 57.
0: 23 de noviembre de 1957. ¿Y cuánto llevan en esa relación?
1: Como 5 años.
0: Pero como le estás diciendo, veo rabias en ella y personas que le están metiendo cosas en la cabeza, como personas muy cercanas, como familiares. ¿Usted lo sabía?
1: No.
0: Yo sí le voy a de verdad pedir de corazón que me visite cuanto antes.
2: ¿Me entender?
0: ¿Y qué le diría a las personas que la están escuchando?
1: Que crean en usted porque dice la verdad, o sea, es verdad todo.
0: ¿Usted lo comprobó?
1: Sí.
0: Lo espero cuanto antes, amigo, y un abrazo.
1: Muchas gracias.
0: Muchas bendiciones.
1: Gracias.
0: Ya saber, mis queridos amigos que me están escribiendo de Arica, próximamente estaremos ahí el martes 15 de septiembre. Amigos de los Muermos, de Maullín, de Calbuco, próximamente estaremos dando la dirección. En Coyhaique, el lunes 28 y martes 29 de este mes de septiembre. Y en Puerto Aysén, el miércoles 30. Llamarse para ahora, 981-86-6528. Repetir. 981-86-6528. Si querés llamar también, 941-03-9660. Repetir, 941-03-9660. Un abrazo en distancia, un bonito inicio de la semana. Y que Dios Manitú me lo llenar de muchas bendiciones.
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4: Son las 8 de la mañana.

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0: Son las 8:06.
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0: Chosen Few.
1: La parte de... Boy Wanda. Aquí está el palo.
0: Ay, Excel.
1: DJ Gang.
2: Dexter y Mr. Green. Son las 8:13.

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1: Son las 8 y 30 minutos.
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1: Chile le solicita a Argentina modificar tratado que establece el Estrecho de Magallanes como espacio compartido. Lobos marinos varados en las costas de Chile debido a los efectos del fenómeno de El Niño. Servicio de Impuestos Internos habilita consulta para nueva rebaja de contribuciones a personas mayores de 65 años.
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1: Hola, ¿cómo están? Les saluda Nicolás Cabargas, conductor de CNN Chile, y les doy la bienvenida a esta nueva edición de Noticias junto a Radios Regionales. Más de 222.000 personas adultas mayores accederán a una rebaja del 50 o 100% en sus contribuciones mediante el beneficio BAM. El Servicio de Impuestos Internos habilitó un portal para consultar quiénes fueron beneficiados y solicitar una revisión en caso de no aparecer. Carlos Maturana nos cuenta más.
2: ¿Qué tal? Sí, como tú decías, el Servicio de Impuestos Internos informó que 222.788 personas adultas mayores accederán al beneficio para personas mayores, conocido como BAM, que permite obtener una rebaja del 50 o 100% en el pago de contribuciones, dependiendo de los ingresos y del cumplimiento de los requisitos legales. La rebaja se reflejará, según corresponda, en las cuotas de septiembre y noviembre de 2026 y posteriormente en las de abril y junio de 2027. En el sitio web sii.cl se habilitó un portal en el que se pueden revisar los detalles y requisitos del beneficio. Quienes no aparezcan podrán ingresar una solicitud para que su situación sea revisada. Por último, el servicio aclaró que el beneficio ya se encuentra vigente y es distinto de la eventual exención de contribuciones contemplada en el proyecto de ley de reconstrucción nacional que continúa en tramitación.
0: Lo que le pasa a Santiago no le pasa a Chile. ¿Qué pasa en Alto Hospicio?
1: Un cuarto imputado quedó en prisión preventiva por un doble homicidio ocurrido en febrero en Alto Hospicio. Según la fiscalía, el hecho se produjo durante un intento de robo de drogas en una vivienda. El detenido fue formalizado por homicidio, lesiones graves y porte ilegal de arma.
0: Rinconada.
1: El juzgado de policía local de Rinconada trasladará sus dependencias a calle Perfecto de la Fuente, número 50. Las nuevas oficinas comenzarán a atender al público desde el lunes 31 de agosto, de lunes a viernes, entre las 9 de la mañana y las 2 de la tarde.
0: Castro.
1: La Municipalidad de Castro reforzó las fiscalizaciones por tenencia responsable de mascotas en sectores urbanos y rurales de la comuna. Los controles se realizaron tras denuncias por perros deambulando y posibles riesgos para vecinos. Además, funcionarios entregaron orientación sobre las obligaciones establecidas en la Ley Cholito.
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1: En conversación con el programa Regiones al Aire de CNN Chile y Radios Regionales, el alcalde de Quinchao y presidente de la Asociación de Municipios de Chiloé, René Garcés, habló sobre el proyecto que propone definir a Chiloé como una región. Al respecto, nos cuenta más María Belén Araya.
3: En el contexto del proyecto presentado por el diputado Alex Nahuelkin, que solicita al Ejecutivo que reevalúe y estudie la creación de una región de Chiloé, el alcalde de Quinchao y presidente de la Asociación de Municipalidades de Chiloé, René Garcés, se refirió al respecto en el programa Regiones al Aire de CNN Chile y Radios Regionales. Según señalan los impulsores, las características geográficas, la dispersión territorial, los problemas de conectividad y las necesidades particulares del archipiélago justifican estudiar una administración regional propia. Asimismo, el edil indicó que esto nace por un abandono del archipiélago por parte del Estado.
4: Nosotros creemos que sí es importante la figura de región para Chiloé. Aysén es una región que tiene 108.000 habitantes, nosotros tenemos más de 170. En cantidad de población tenemos más de 40 islas. Esto nace por el abandono del Estado, especialmente a Chiloé. Por lo tanto, ser región nos podría permitir administrativamente poderlos tener los servicios públicos que hoy día no están acá o que han llegado muy lentamente.
3: Señalar que la iniciativa también abrió una discusión respecto a los territorios que integrarían una eventual nueva región. Las provincias de Palena y Huaytecas, que pertenece a la región de Aysén, no generan un consenso y han cuestionado que sean consideradas sin una consulta previa. Destacar que por parte del Ejecutivo manifestaron que actualmente no existen proyectos ni gestiones gubernamentales destinadas a avanzar en la creación de una región de Chiloé.
1: Expertos advierten una reacción en cadena en el ecosistema marino provocada por la falta de surgencia de nutrientes, lo que ha derivado en desnutrición severa y el fallecimiento de más del 60% de los ejemplares registrados, entre ellos lobos marinos. Aury Morales nos cuenta los detalles al respecto.
5: En las costas de Chile se ha registrado un varamiento masivo de lobos marinos por falta de alimento. Según reportes de Cernapesca, un 65% de los animales reportados han fallecido en las playas debido a la debilidad extrema. Pero, ¿por qué está ocurriendo esto? Bueno, el trasfondo de esta crisis responde a las perturbaciones oceanográficas asociadas al fenómeno del Niño y al calentamiento global. Esta situación estaría dificultando el proceso fundamental para transportar minerales desde el fondo marino hacia la superficie. Dominique Charlin, vocera de Greenpeace, explica más.
6: Lo que estamos viendo con estos variamientos es un efecto en cadena que comienza mucho antes de que los lobos marinos lleguen a nuestras costas. El fenómeno del Niño está calentando las aguas y alterando la surgencia costera. Este es un proceso natural que permite que las aguas frías y ricas en nutrientes lleguen hasta la superficie. Cuando este proceso se debilita o se altera, disminuye el fitoplancton. Entonces se reduce el alimento disponible para peces como sardinas, anchovetas o jureles. Y finalmente los lobos marinos encuentran menos alimento. Los más vulnerables son los juveniles y las hembras en periodo de lactancia.
5: La alteración ecosistémica obliga además a presas habituales de lobo marino a desplazarse a zonas más frías, reduciendo al mínimo la disponibilidad de alimentos. Frente a esta situación, las autoridades reiteraron el llamado a la ciudadanía a no manipular los animales que lleguen a la orilla y permitir el trabajo de los equipos especializados para su evaluación.
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1: Tras las declaraciones del jefe de la Fuerza Aérea Argentina acerca de la soberanía del país en el Estrecho de Magallanes, desde el gobierno le solicitaron a Argentina modificar el decreto 357 del 2021, que establece el Estrecho como un espacio compartido. Sobre esto, Javier Vera nos trae más información.
7: Tras una semana donde las relaciones entre Chile y Argentina han estado en pie de la agenda por los dichos del jefe del Estado Mayor Federal de la Fuerza Aérea Argentina, Gustavo Javier Valverde, acerca de la soberanía trasandina del Estrecho de Magallanes, actualmente el gobierno apunta que se modifique el decreto 357 del 2021 de la Directiva Política de Defensa Nacional Argentina, que habla del Estrecho de Magallanes como un espacio compartido y no de absoluta soberanía chilena. Juan Pablo Vázquez, académico del Departamento de Política y Gobierno de la Facultad de Ciencias Sociales de la Universidad Alberto Hurtado, explica al respecto.
8: Lo que ahora ocurre es que en el año 2021 el decreto 457 emitido por el Estado argentino en ese año 2021 califica el Estrecho de Magallanes.
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9: Son las 9 de la mañana.
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Hola, hola, tengan ustedes muy buenos días, buenos días, buenos días, buenos días. Que está helado, Juan. Heladísimo. Vamos a tener menos lluvia, parece, hoy día. Pareciera, pareciera. Pero está heladito. Sí, heladito, heladito, heladito, heladito. ¿Qué le vamos a hacer? ¿Qué le vamos a hacer, pues? Eternamente bello, bello. Las 9 de la mañana con 11 minutos. Así estamos comenzando su mañana, la mañana acogida, pues, a través del dial 92.1 y www.radioacogida.cl. Oye, las 9 con 11 minutos. Desde muy temprano estoy ahí viendo una cuestión tecnológica, lo que es, ¿eh? Oye, perdona. Aquí uno se da cuenta de que, ay, ay, ay, la tecnología. No soy tecnológico. ¿Ya? Hago lo justo y necesario nomás. No sé, no es por complicarme, sino que no entiendo y ya, paso. Ya, omito. Si me da la posibilidad de omitir, omito nomás. No, porque leo y no entiendo. Vuelvo a leer y no vuelvo a entender. Entonces ya, omito nomás. El tema es que, al omitir, ay, ay, ay, po, ya, entre eso, uno pierde todo lo que a lo mejor avanzado en algo, lo pierde todo. Ay, ay, ay, ya, pero ¿qué le vamos a hacer? Pues nada que hacer con la tecnología. Nada que hacer. Pues. Las 9 de la mañana con 12 minutos le damos la bienvenida junto a nuestros auspiciadores. 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Y, por supuesto, nuestros amigos de Funeraria Puerto Octay. Recuerdo que en algún momento, hace algunos años atrás, alguien dijo que había, a lo mejor más de alguien se acuerda de esto, ¿eh? Que está en sintonía. Alguien había dicho que no se podía ocupar la frase esta, pues, Puerto Octay. ¿Ya? ¿Por qué? Porque lo tenían inscrito. ¿Ya? O sea, ¿se puede? ¿Usted sabía eso? Que usted, si quiere, puede inscribir el nombre de su pyme, de su empresa, y nadie más se la puede usar, po. No, po. Entonces, se paga, por supuesto, de eso, ¿ya? Y no, po, es así, po. ¿Ya? La frase Puerto Octay, como usted quiera usarlo, puede ser PTO, abreviado, Puerto, abreviado, PTO, Octay, puede hacerlo. O si quiere ponerle Puerto tal cual, Octay, puede hacerlo, sin ningún problema. ¿Ya? Entonces, no, ¿cómo? Si Puerto Octay es de todo, pues. Sí, pues no hay exclusividad en eso. Sí. No, y me estoy acordando que hubo alguien que una vez me dijo, ¿sabe? Usted podría ser demandado. Sí, vos, denunciado. Ya le dije yo, ¿por qué?
porque usted está usando con el octallino noticias, no sé, todo el octallino noticias por el octay. Me dijo, pero se fue una persona política. Y llegó y me dijo, porque usted está usando Puerto Octay en su página. Yo le dije, ¿y qué tiene? Denúnciame, pues. Atrévete. Atrévete, hazlo. Ya. Bueno, ahí yo le di una cátedra de lo que es legal y lo que es ilegal. Después me dijo, ya. Las 9 de la mañana con 16 minutos. 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Punto Creativo Frutillar regaló el pendón el viernes, ¿no es cierto? No saben nada, pues. Ya les voy a contar. Pero se los voy a contar después de las 10. Sí. Sí, así que atentos. Principalmente las que participaron. Que ya se me olvidaron. Y como boté los papelitos a la basura, y la basura la botaron. Así que me hacen recuerdo las que están ahí en sintonía y que participaron. ¿Qué participaron? Las chiquillas que participaron. Les tengo una sorpresa. Eso nomás les digo. Gracias a Punto Creativo Frutillar. Las 9 de la mañana con 17 minutos. Gracias a Comercial Crocker, Funeraria Puerto Octay y Punto Creativo Frutillar por estar con nosotros. ¿Usted quiere ser parte como empresa, como negocio, como pyme, como emprendedores? ¿Quieren ser parte de la mañana acogida? Bueno, pregúntenme, ¿cómo puedo hacer para que yo aparezca en la mañana acogida así como auspiciador? Y yo les pego el palo. Sí, pues. Necesitamos plata. Porque queremos pasarla bien para el 18. Oye, el saludo de Fiestas Patrias. Yo los puedo estar recibiendo hoy día. Ya, el saludo de Fiestas Patrias. A lo mejor si quiere, si tiene mi contacto, los locales comerciales tienen mi contacto, envíenme un WhatsApp. Y yo los paso a visitar después de la 1. Para que conversemos. O le envío la información a través del WhatsApp nomás, ¿eh? Ya, chiquillos, chiquillas. Ya, nos quedamos con Miente. Oye, ¿usted miente? Yo creo que sí. Más de alguna mentirilla. Oye, no, por si acaso, no existe la mentira blanca, ¿eh? La mentira es mentira nomás. No me vengan con cuestiones, no. Yo, mentirita blanca nomás. Mentira es mentira nomás y listo, y punto. No hay de... Ah, no, es que mi mentirita es chiquitita, sino... No. Mentira es mentira nomás. Así de ya, nada de cuestiones. Vamos con mentir. Miente. Sí, miente. Alejandro Fernández.

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1: Son las 9:31.
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3: 9:32, comenzamos a entregar, por supuesto, el informe del tiempo para los próximos 3 días. Para mañana, mañana martes, sí, ¿por qué iba a decir miércoles? Si hoy día estamos lunes, pues, ¿eh? Para mañana martes, entonces, 1 de septiembre, pues, tiqui tiqui ti. ¿Ya? Vamos a tener lluvias mañana, ¿eh? Sí, lluvias, con alta probabilidad de lluvias, ¿verdad? 4,4 milímetros, 4,5 milímetros más o menos debería caer mañana, ¿ya? Con una temperatura mínima de 6 y una máxima de 11, y vientos que podrían bordear los 45 kilómetros por hora. Para el día miércoles, 2 de septiembre, probabilidad de lluvias, por supuesto, todo el día prácticamente, con una mínima de 6 y una máxima de 10 grados, vientos que podrían bordear los 31 kilómetros por hora. Podrían caer 15 milímetros de agua el día miércoles. Para el día jueves, 3 de septiembre, tenemos una mínima de 4 y una máxima de 10. ¿Ya? Y probabilidad de lluvias también para el día jueves, ¿eh? ¿Sí? Para el día jueves, 3 de septiembre. Dije la mínima, 4, la máxima, 10, ¿no es cierto? Y los vientos que van a bordear los 20 kilómetros por hora. Para el día de hoy, la máxima está pronosticada de 11 grados y vientos que podrían bordear, llegar, ¿ya? Pero van a la baja. A 40 kilómetros por hora. ¿Cómo va a estar hoy día? Con algo de lluvia, con algunas gotas durante el día, ¿ya? Para que no se desabrigue ni salga sin, por si acaso. El tiempo, por supuesto, en su mañana, la mañana acogida.
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0: Las 9 de la mañana con 45 minutos, 9 con 45. Veamos algunos titulares. Joven de 19 años fue detenido en Osorno por femicidio frustrado tras golpear y estrangular a su polola. El agresor llegó al inmueble de la víctima para agredirla. La afectada logró defenderse y pedir ayuda, mientras que el atacante intentó posteriormente denunciarla. Sin embargo, Carabineros ya había sido informado de lo ocurrido. 7 detenidos dejó operativo antidrogas en Osorno. Incautan cocaína, municiones y dinero. Personal especializado de Carabineros allanó 7 inmuebles en el sector Ragüe Alto Sur, apresando o deteniendo a 3 hombres y 4 mujeres, nada menos. En el deporte, Provincial Osorno dejó escapar el triunfo tras empate contra Sandino. Los Toros igualaron a 2 en el Parque Chot de Dueño de Casa, pese a dominar buena parte del primer tiempo. No lograron sostener su ventaja. Y en otro ámbito de la noticia, crecida del río Yesquehue provoca inundaciones y afecta viviendas en sector Pucatrigüe de la costa. Esto es San Juan de la Costa, ¿no es cierto? Sí, pues. Equipos de emergencia se activaron para entregar ayuda a los afectados. El alcalde José Luis Muñoz indicó que muchos corresponden a casas de veraneo. El embancamiento del cauce no se registraba desde hace años. Ay, ay, ay, aquí es donde a veces no me aguanto hacer comentarios al respecto, ¿ya? ¿Escuchó bien? Que la mayoría de los inmuebles o casas, ¿ya? Mediagüitas que fueron afectadas por la inundación o la crecida del río Yesquehue, son casas de veraneo, pues, ¿ya? Mediagüitas ahí de veraneo, pues. Y que están construidas o que se construyeron en un lugar que, pucha, que deja harto que cuestionara, porque cómo dan permiso ya los municipios, en este caso, ¿no es cierto?, el Departamento de Obras del municipio, ¿no es cierto?, entrega permisos para poder construir. Yo lo veo en otros lugares. Lo veo, por ejemplo, cuando voy a Rupanco, casas que están construidas en un lugar donde más de algún desastre puede suceder y después el Estado tiene que hacerse cargo de algunas cosas. Sí, pues, ¿ya? Aunque el Estado no quiera, pero después tiene que hacerse cargo ahí de las emergencias. ¿Quién paga? El Estado, pues. ¿Quién es el Estado? Todos nosotros. Las 9 de la mañana con 48 minutos.
1: Ya tú sabes, ¿eh?
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9:55, 9:55, recuerda, esta es tu mañana, la mañana acogida a través del dial 92.1 y www.radioacogida.cl, ¿eh? Compartiendo, por supuesto, de 9 a 13 horas. Nos quedamos con el siguiente tema, esto es Azúcar Moreno, Hoy Tengo Ganas de Ti. Corte y regresamos.

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2: Son las 10 de la mañana.
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0: 10 de la mañana con 27 minutos, 10 con 27. Oye, algunos titulares de los medios de comunicación de... ¿cómo me salió? Medio comunicación ya de la región y principalmente de nuestra provincia, como es Radio Sago. Carabineros deja 82 detenidos por venta de drogas a través de redes sociales. Carabineros detuvo a 82 personas durante un... macro operativo nacional realizado esta semana que pasó para desarticular la comercialización de drogas a través de redes sociales. Ya hay cuentas personales en plataformas digital. La osadía, hasta dónde ha llegado la cosa. Pulso Ciudadano, aprobación de CAS sube a 33,8%. Y reforma de seguridad logra algo de respaldo, pues. La que pasa también en el ámbito político. Comisión Nacional del Maíz aborda desafíos del sector y fortalece coordinación público-privada. Durante el encuentro se revisaron antecedentes sobre el comportamiento del mercado nacional e internacional del maíz. Las perspectivas para la temporada 2026-27 y las principales inquietudes planteadas por los distintos actores de la cadena del maíz a nivel nacional. Bueno, parte de la información. Bueno, leíamos esto del Pulso Ciudadano, edición de aprobación de CAS sube a 33,8% y reforma de seguridad logra respaldo. Dice la encuesta, Pulso Ciudadano registró una recuperación en la evaluación ciudadana del presidente José Antonio Kast. El mandatario alcanzó un 33,8% de aprobación durante el mes, ya que estamos a punto de terminar el mes de agosto, mientras que un 54,4% manifestó desaprobación y un 11,8% declaró no saber o no responder. Colo-Colo. La U perdió, ¿no es cierto? Sí, pues, perdió 2-1 ante la UD de Concepción. Colo-Colo da otro paso a la estrella, número 35, ¿verdad? Con un contundente triunfo sobre Audax Italiano. Colo-Colo volvió con todo el estadio Monumental y ante 38.224 espectadores. Los salvos se lucieron nuevamente con su público para imponerse al Audax Italiano por la fecha 21 de la Liga de Primera, estirando aún más su ventaja en la tabla, pues. ¿Ya? Provincial Osorno empató. ¿Cómo le habrá ido a Puerto Montt? Ya, no tengo esa información. Chiquillos, vamos al corte de las... Como pasa de rápido la hora, pasa pero rapidísimo, uno deja de pestañear y ya. Fue la hora. Vamos al corte de las 10:30, aunque ya son las 10. Las 10:31 ya, pues. Sí, pues.
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2: Son las 10:31.

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1: Sí, pues le invitamos a todos los comerciantes a que sean parte de la radio, ¿eh? De la radio. Las 10 de la mañana con 44 minutos, 10 con 44, esta es tu mañana, la mañana acogida. A través del día 92.1 y www.radiocogida.nl. Ya, bailemos un poquito. Un poquito nomás, sí. Oye, estos son los Pincheiras del Sure, ¿ah? Los Pincheiras del Sure, güey. Y sí, pues. Te hicieron para mí. ¿Bailemos un poquito? Un poquito nomás, sí. Oye, estos son los Pincheiras del Sure, ¿ah? Los Pincheiras del Sure, güey.

Las 10 de la mañana con 48 minutos, 10 con 48. A ver si me recuerdo bien. ¿Ya? Porque les tengo novedades a las chiquillas que participaron en el concurso del día viernes, donde Punto Creativo Frutillano, ¿cierto? Regaló un pendón, pues. Sí, así que les tengo novedades. A ver. Las chiquillas que no ganaron, que se fueron al agua incluso, ¿ya? Que fueron cuatro. Cuatro las que quedaron ahí picadas, que no ganaron el pendón. A ver, si están en sintonía, quiero que me escriban. Ya, me escriban a mi WhatsApp. Yo las llamé, así que, ya, y creo que todas tienen mi WhatsApp, así que escríbanme al WhatsApp nomás, al mío nomás. ¿Ya? A ver si están ahí en sintonía. En una de esas yo no lo registré, pero escríbame pues, su nombre ahí. Todavía la memoria no me falla, así que sé quiénes son, pero no las voy a nombrar. Voy a ver si me hablan, para ver si están escuchando la radio. ¿Ya? Las 10 de la mañana con 49 minutos, 10 con 49. Y ya ves que eso es cierto. Y este tema es un temazo igual, pues. Un temazo para todas las mentirosas, pues. Oh, sí son muy mentirosas las mujeres hoy día, ¿ya? Eso es lo que dicen los potros del sur, pues. ¿Ya? Es una canción nomás. No tiene nada que ver con la realidad.

Las 10 de la mañana con 54 minutos, oye, y hasta ahora la sensación térmica es de 7 grados. Oye, no sé si es 7 grados, ¿eh? Ya. Bueno, eso dice ya la página ahí de información meteorológica. Oye, mala señal de cara al IMASEC. Producción industrial, retoma las caídas en julio y se hunde. No sé si se hunde, pero cayó. Ya a un 5,1%. Dice, poco duró el respiro de junio, pues. Ya, una señal poco alentadora para la actividad económica entregó este lunes el Instituto Nacional de Estadísticas INE al informar que la producción industrial volvió a registrar una dura caída interanual en julio. Además, la actividad del comercio también cayó por primera vez desde marzo de 2024. Pues. El dato se conoce un día antes de que el Banco Central publique el índice mensual de actividad económica, el IMASEC, de julio, que antes de las cifras conocidas hoy, el marcador o marcaba, ¿no es cierto?, la marca esperaba que subiera en torno a 1%. Ahora, con los datos sectoriales, probablemente ese proyecto se ajustará. Pues. Según informó el INE, el índice de producción industrial retrocedió con fuerza, 5,1% en 12 meses, arrastrado principalmente por la minería y la manufactura, eso es, de los tres sectores que componen el indicador. Solo electricidad, gas y agua mostró un crecimiento respecto de julio del 2025. ¿Qué? Electricidad, gas, que sube todos los días. El principal lastre estuvo en la producción minera, cuyo índice disminuyó 7,2% interanual. La minería metálica registró una baja de un 10,7% debido fundamentalmente a una menor extracción y procesamiento de cobre. A esto se sumó la producción manufacturera, que cayó un 4,9% en un año. Dentro de este sector se destacó el retroceso de 25,9% en la fabricación de coque y productos ya derivados de la refinación del petróleo, que fue uno de los principales factores detrás del resultado. En contraste, el índice de producción de electricidad, gas y agua avanzó un 0,3% en 12 meses, impulsado especialmente por el aumento del 0,8% en la generación eléctrica, con un mayor aporte de las centrales hidroeléctricas. Pues, ¿eh? Bueno, parte de lo que pasa en la economía de nuestro país, pues. ¿Eh? Sí, pues, parte de lo que pasa. Chiquillos, chiquillas, vamos con este tema y ya estamos de regreso junto a ustedes. Me enamoré, o enamorado de ti, mejor dicho, enamorado de ti, nos cantan los Temerarios.

0: En la mañana de acogida, hacemos una pausa y ya regresamos.
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2: Son las 11 de la mañana.
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Las 11 de la mañana con 7 minutos, 11 con 7. Esta es su mañana, la mañana cogida a través del día 92.1 y www.radiocogida.cl, pues, ¿ah? Sí, pues. Un saludito para quienes están en sintonía a través de la web. ¿Hay hartos? Sí, se ven varios. Sí, hay varios conectados, ¿ah? Pero ¿sabes que me gustaría saber de dónde están conectados? Si están escuchando la 92.1. Me imagino que sí, pues si yo los veo que están conectados acá, claro, me aparece el número de la cantidad que está conectado, nomás sí, pues no me aparece ya quién es o de dónde son. Entonces, por eso me gustaría saber, ¿eh? Y eso podrían hacérmelo saber a través de, a lo mejor más de alguno tiene mi contacto. Me puede hablar a mi contacto, no hay problema. Ya me dice dónde está sintonizando a través de la web. La 92.1. Sí, pues, ya. Y luego lo puede hacer a través del WhatsApp de la radio. Más 569-6752-1729. Ahí usted diga, mire, me llamo Pedrito y estoy escuchando la radio de Puerto Octay a través de la página en tal lugar. ¿Ya? En Arica, en Punta Arena, en China, en Alemania, en África, en Arabia Saudita, donde usted esté. ¿Ya? Sí, pues. Así que ya sabe. Son hartos los que están conectados, pues. Sí, es que, a ver, se puede ver esto, ¿no? A ver. A ver, ¿cómo se hace aquí? A ver, déjeme ver algo. Ya. Ya. Es que acá hay una descripción que yo no puedo hacer mucho porque pues me pego un condoro. Ay, no, me pego un condoro y ahí la embarro. Ya, ahí la embarro. Así que estoy tratando acá de manejar esta cosa. ¿Ya? De manejar esta cosa. Ya. Es que dice que hubieron oyentes máximo 19. Eso es harto, ¿eh? Vía online, eso es harto. Sí, sí. Y en este minuto habrían 13 oyentes. ¿Ya? ¿Sí? Así que no es malo. No es malo. Ya, mejor vamos a la música. Son las 11:10. Son los Vázquez por la carretera. Por la carretera, bueno. A tener cuidado en la carretera. Principalmente cuando llueve, las curvas. A tener cuidado.

Ay, sí, porque es súper lindo nuestro Chile, ¿verdad? Hay lugares que uno desea volver una, dos, tres, cuatro, todas las veces que se pueda, ¿eh? Sí, pues, usted cuando quiera vacacionar, no esté pensando, no sé, pues, en Brasil, en Europa, no. Si tiene que pensar primero en su Chile, querido. Hay tanto que recorrer en nuestro país, de norte a sur, de sur a norte, como usted lo prefiera, de este a oeste, de montaña a mar. Llama y dile a la Eliana. Pasando, por supuesto, por Entre Lagos. Cuando digo Entre Lagos, no por la comuna ya no por Entre Lagos, Puyehue, sino que viajar entre lagos y entre ríos. Dile que sí, hermoso, hermoso, hermoso. Se haga drama que vamos a acampar. Yo, la verdad que desde que conocí parte de la Patagonia, el Patagonia Norte, tomando en cuenta Chaitén, Futaleufú, Palena, siempre he tenido ganas de ir, pero en el invierno. Sí, pues, para andar con la nieve hasta la rodilla. Qué rico sería, ¿eh? Qué rico sería ir a Futa y que te caiga nieve justo cuando tenías que venirte. Ahí quedaste por lo menos 2-3 días. Sí, para mí sería rico, ¿sí? Parte de nuestra, de nuestros lugares, sectores, comunas. Sí, o sea, de verdad, es muy, muy, muy bonito. Hace un tiempo atrás tuve la oportunidad de ir al parque Alerce Andino en Puerto Montt. Espectacular. Yo lo recomiendo, pero ya, si usted quiere conocerlo, vaya nomás. Ponga ahí en Google Map, ya, o en Waze, coloque ahí Parque Alerce Andino y lo va a llevar, pero directo, sin ningún problema, ya, para que usted pueda decir, hay dos entradas, así que ahí, bueno, la que le acomode o la que donde llegue, ya, claro, donde llegue mejor, así que. Pero es hermoso, ¿eh? Tuvimos la oportunidad de ir hasta la laguna. Ay, se me olvidó el nombre de la laguna, pero es una laguna que no tiene vida. ¿Me entiende? No tiene vida. No tiene patito, no tiene nada de aves acuáticas, ¿ya? No. A lo mucho se ve un tiuque que vuela por ahí. Pero vida en el lago, la laguna no hay, pues no es una laguna grande, ¿eh? O sea, igual es grandecita, pero se ve de una ribera a otra, ya usted ve toda la ribera, y del lugar donde se llega, ¿eh? Del mirador o si usted quiere baja y puede estar ahí a la orilla del agua. No está permitido, sí, poner las patitas. Usted puede con su manito sacar agüita para lavarse la carita, ¿ya? Mojarse la cara, eso sí. Pero meter las patitas, no, porque la contaminaría. Sí, pues, de todas maneras. ¿Ya? Como le digo, no tiene vida, no tiene aves, no tiene algas, por ejemplo. ¿Ya? Pero el lugar es precioso, es muy, muy bonito. Muy, muy bonito. Y son de aguas claras, pues sí, ¿ya? Y se alimenta principalmente por agua de subterránea, pues, ¿ya? Pero bonito, bonito. Sí, espectacular. Sargazo, Laguna Sargazo, en el Parque Alerce Andino en Puerto Montt, ¿eh? Se los recomiendo, chiquillos, chiquillas. Oiga, les recuerdo, voy a esperar hasta eso de las 12, voy a esperar a ver si alguna de las chiquillas que participó del concurso de, ¿cuánto se llama? Del pendón el día viernes y que se lo ganó Madeline,
¿ya? Ahí habían cuatro chiquillas más. Yo les hago un llamado a esas chiquillas. Si están escuchando la radio, la idea es que estén escuchando la radio, pues, ¿ah? Sí, pues, que estén escuchando la radio, porque les tengo una sorpresa, pues. Y la sorpresa la voy a dar pasadito a las 12, tal cual como lo hice el viernes con el... ¿Sí? Bueno, pasadito a las 12 vamos a estar entregando la sorpresa de Punto Creativo Frutillar para una de las cuatro que no ganó el día viernes. Pero tiene que estar escuchando la radio. Pues hasta aquí no ha aparecido ninguna porque ya hice un llamado, ya hice un llamado ya. Así que vamos a ver, pues, vamos a ver. Ya, vamos con otro temita musical, ¿sí? Vamos con otro tema musical. Esto es Electricidad. Cuando tú me miras. La Lucero lo canta mucho mejor, ¿no es cierto? Sí, vamos con él.

Luciano Pereyra y Manuel Birt nos cantaban Por ganar tu amor, pues. ¿Ah? Sí, bueno. Por ganar el amor de tu vida tienes que hacer. Ay, ay, ay. Hacer lo que a lo mejor nunca has hecho. O nunca hacemos. ¿Ah? Chiquillos y chiquillas, recuerden que pasadita las 12 vamos a estar con la sorpresa de Punto Creativo Frutillar para una de las emprendedoras. Hasta aquí no me ha llamado ninguna. Yo voy a elegir nomás, ¿ya? Yo voy a elegir. Así que ya saben. Vamos con este siguiente tema, que es Lucio Dalla. Atento al lobo. El corte y ya regresamos.

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1: Son las 11 y 30 minutos.
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0: Las 11 de la mañana con 47 minutos, 11 con 47. Vamos a ir a un temita musical y ya estamos de regreso. Esto es Si Tú Quieres Bailar o Dance Hall. Si Tú Quieres Bailar, ¿ah? Nos canta Drones One con John Lennon y suena así.
1: Dress one, John Lennox, International Music.

0: Joe Lennox, International Music.
1: Let's go. Tenemos todos los estilos aquí, los sobra flow. De Chile hasta Holanda es la conexión.
2: Y bueno, Diego nos envía un saludito, a ver si lo podemos escuchar. La idea era tirarlo antes, pero yo dije, a lo mejor lo perdí, y no, aquí lo tengo. A ver si lo podemos escuchar, el saludo que nos envía Diego, ya, Drones One, a ver.
0: Hey, yo, mi gente, ¿cómo están? Espero que todo muy bien. Por acá, Drones One, desde Puerto Octay, les quiero mandar un abrazo grande. Dejarlos invitados a escuchar mi nuevo álbum, para que lo baile. Y entre ellas, esta canción que le vamos a compartir, que se llama Si Tú Quieres Danzar. Trabajado junto a Joe Lennox, un productor conocido internacionalmente, él es de Países Bajos. También junto a Fefi Mera, una gran artista que está sonando brutalmente en el dancehall acá en Chile. Así que espero que lo disfruten y lo puedan disfrutar. Súbale el volumen y esto es para que lo bailen. Si tú quieres danza. Drones One, saludos.

Y si tú quieres bailar, las 11 de la mañana con 49 minutos y nos quedamos con otro temita de drones. Sí, bueno, tiempos perfectos.

coincidir, ¿eh? Nos canta Macaco, Macaco, Macaco. Qué buena. Oye, vamos a un poquito de ritmo. Sí, y ya estamos de regreso. Vamos al corte posteriormente y... el corte y estamos de regreso para hacer un llamadito y entregar la sorpresa de Punto Creativo Fruity Jar. Sí, pues, la idea es hacerlo con el llamado. Y estoy eligiendo de las cuatro que participaron en el concurso el viernes, de esas estoy eligiendo una. Digo una porque son puras mujeres. Así que la vamos a llamar después del corte, ¿ya? Para ver qué es lo que pasa. Si responde también, pues. Igual que el viernes pasado. Si no responde la primera, vamos a la siguiente. Y así sucesivamente. Hasta llegar a la ganadora. Ya, vamos al... con Santi Papo y ya estamos de regreso junto a ustedes. A través del día 92.1 www.radioacogida.cl.

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1: Son las 12, mediodía en Chile.
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0: Las 12 horas con 7 minutos, 12 con 7. Esta es tu mañana, la mañana acogida a través del dial 92.1 y www.radioacogida.cl. A ver si podemos. Podemos llamar, a ver si podemos llamar. A ver. Ahí se supone que está llamando, ¿ah? ¿Eh? Ahí se supone que estamos llamando. Vamos a bajarle el volumen a esto. Ahí está. Ah, ahí se escuchó, ¿qué cosa? Lo están echando de la casa, parece, ¿ah? ¿Eh? Hola, muy buenos días. ¡Aló!
1: ¡Aló!
0: ¿Aló, me escucha bien?
1: Sí.
0: Ah, ya. Ya, nosotros la escuchamos, pero espectacular. ¿Usted sabe con quién está hablando, weá?
1: Por su voz, don Rolf.
0: ¿Cómo está?
1: Bien, bien, ¿y usted, don Rolf?
0: Bien igual, pues bien aquí, con un poquito de frío, pero estamos todavía estamos en invierno, ¿ya?
1: Así es.
0: Sí, pero se viene la primavera. La verdad que usted lleva la primavera todo el año, pues, a su alrededor, ¿o no?
1: Así es, hay muchas veces, hay flores, colores, en verano, invierno, primavera.
0: Claro,
1: ya. Pero en primavera son las más explosivas.
0: Exacto, ¿eh? Y estamos, ¿cuánto es? Estamos con Jennifer Cárcamo, quien tiene este emprendimiento y que participó también el día viernes en el concurso y que nos fue justamente la ganadora, ¿ya? Pero hoy día yo le tengo una sorpresa, ¿ya? Yo para que ¿no es cierto?, la podamos disfrutar y usted sea parte de esto también. 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Mire, coméntenos un poco de su emprendimiento primero. Coméntenos un poco de su emprendimiento. ¿Qué es lo que usted hace precisamente?
1: Bueno, yo ya llevo más o menos como unos 4 años trabajando con plantas de interior y exterior.
0: Ya.
1: Y es bueno, este trabajo comencé por algo personal, por una tristeza que yo tenía en realidad. Y para sacar esa tristeza comencé a trabajar en flores porque cuando a alguien se le pierde algún familiar, uno cae. Cuando uno ama mucho a una persona, cae mucho eso en depresión, en tristeza. Y yo comencé a trabajar con flores porque la persona que yo había perdido le gustaba mucho las flores, que era mi suegra. Y yo para agradecerle de una manera a ella por lo que había hecho en mi vida, por haberme estado conmigo como una hija más, yo comencé a hacer flores de corte.
0: Yeah.
1: ¿Cuáles son las flores de corte? Son lilium, gladiolos, hortensias. Y esas flores comencé yo a trabajar y así yo le llevaba al cementerio.
0: Ajá.
1: Y así comencé, empecé a hacer esas flores y después ya venía gente a mi casa, visita, que cómo no le hacía, y así empecé a trabajar. Pero a la vez también compro y vendo flores.
0: Ajá. Ahora,
1: así que
0: claro, no solo de flores vive usted, pues, sino que también de arbustos, ya de incluso árboles.
1: Ajá, árboles rododendro, árboles nativos, que son el ulmo, el peumo,
0: ya.
1: También arbustos, que son azaleas, lavanda, todo tipo de plantas de exterior.
0: Claro.
1: Ya. O a la vez también plantas de interior.
0: Ahora, a ver, usted nombró un árbol, ya que no todo el mundo lo conoce, ¿eh? Pero que es parte de nuestra flora y de nuestros bosques, como es el peumo. ¿Se conoce de alguna otra forma este árbol, de algún otro nombre, o solamente ese es su...?
1: El peumo más o menos acá es como, viene acá, como escuálido, más o menos, como la forma en que le digo, porque ellos más o menos se hacen en el norte.
0: Ya, ah, ya.
1: Pero acá ya uno climatizándolo ya se da, porque es de mucha calor. Pero acá poniéndolo al lado de otro árbol, se da muy bien. Y gracias a Dios se ha ido trabajando muy bien ese peumo acá y ha tenido harta salida el peumo. También el ulmo.
0: Claro, bueno.
1: Que son plantas, árboles que se mantienen verdes todo el año.
0: Exacto, ¿eh? Y claro, llega la primavera y florecen. El Urma es muy bonito verlo florecido así, pero cuando está lleno de flores, y el olor, pero espectacular, ¿ya? Un olor,
1: Muy
0: pero
1: lindo,
0: muy, muy,
1: sí.
0: muy rico. Jennifer, bueno, ubícanos dónde te pueden encontrar, o dónde te podemos encontrar, o cómo te podemos encontrar.
1: Yo estoy ubicada en de Puerto Octay hacia Osorno, en la ruta U55, kilómetro 27, que está al frente del huerto de los Arándanos, sector El Escudo.
0: Ese es el cruce, el escudo.
1: El cruce El Escudo.
0: Claro, ¿ya? Cuando se
1: Estamos
0: va,
1: a la vista de la carretera.
0: claro, cuando se va hacia Osorno, de Octay hacia Osorno, al lado izquierdo, ¿ya?
1: Así es.
0: ¿Cierto? Y cuando se viene Osorno, al lado derecho, ¿ah?
1: Ajá.
0: ¿Ya? Así que, y en redes.
1: En redes me pueden ubicar como Jennifer Soledad Cárcamo Angulo por mi nombre nomás.
0: Ya. Jennifer Soledad Cárcamo Angulo, ¿ah? Para que lo
1: Ajá,
0: pueda.
1: sí.
0: ¿Algún contacto que lo podamos dar acá? A lo mejor alguien quiere algún contacto y lo va a anotar ahí.
1: Sí, el más 569
0: ¿Ya?
1: 82 31 6291.
0: Ajá. Ya para que lo tengan ahí presente y puedan, y si no, pueden hablar conmigo también y yo tengo el contacto de Jenny para que, no sé, la puedan ubicar, pues, ¿ah? Jenny, a ver, ¿cómo te dicen Jenny o te dicen Jennifer? ¿Cómo?
1: Jenny, sí,
0: Jenny,
1: Jenny.
0: Jenny. Ya. Jenny, mira, el viernes Punto Creativo Frutillar, ¿no es cierto?, regaló un pendón para una emprendedora en este caso, porque fueron puras mujeres las que participaron, ¿ya? Y se lo ganó la madre, que trabaja ahí en la carpa municipal, al lado del Banco Estado,
1: Ah.
0: ¿ya? Y Punto Creativo Frutillar me dijo, pero hagamos una cosa, me dijo, para regalar algo más, quiero regalar algo más, dijo Punto Creativo Frutillar. Yo le dije, bueno, depende de usted, es su bolsillo, no el mío,
1: Claro.
0: yo lo que hago es regalar nomás, ya soy el puente nomás, nada más, o somos el puente acá como radio. Y me dice, oye, ¿qué le parece si regalamos un pendón más para una de las cuatro que quedaron sin ganar? Así que
1: Oh, qué bonito.
0: yo le dije, ya, po, hagámoslo, po, ya. Y es por eso que la estamos llamando, pues, Jenny, para decirle que Punto Creativo Frutillar le regala ya un pendón. Como usted quiera ese pendón. Si lo quiere vertical, si lo quiere horizontal, como usted lo quiera, ¿ya? Para que, ¿no es cierto?, pueda tener su pendón. Y, por supuesto, todo el trabajo del pendón, Punto Creativo Frutillar lo va a hacer con usted, ¿ya? Con usted. Usted le va a entregar toda la información. Si tiene algún logo, si tiene alguna foto, ¿qué es lo que usted quiere en ese pendón? Bueno, eso es. Usted lo va a decidir, ¿ah? Punto Creativo Frutillar va a crear nomás todo lo que usted, ¿no es cierto?, le entregue. Si no tiene logo, si es que no tuviera logo, Punto Creativo Frutillar también le va a regalar el logo, ¿ya? Y eso también, ¿ya? O mejorar a lo mejor lo que tiene. Eso
1: Claro.
0: 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Jenny, de ahí nos ponemos de acuerdo ya para que veamos cómo lo vamos a hacer. 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Así que en una de esas, si se puede usted subir también para que
1: También.
0: 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Es bien bonito,
1: Oh,
0: es bien bonito. Jenny,
1: qué lindo.
0: felicitaciones, que disfrute su premio.
1: Oh, muchas gracias. En este momento uno queda como sin palabras, pero yo sé que hay uno que paga mejor y que él le va a bendecir, así como su radio, como a la persona que ha podido bendecir nuestras vidas, junto a la señorita igual Madeline, que también ha sido afortunada y que este regalo ha sido caído del cielo, porque uno muchas veces no tiene los medios como para poder realizar esto, y ese era un deseo mío de poder tener algo cuando uno sale. Bueno, usted sabe, don Rolf,
0: Exacto.
1: que uno trabaja en la
0: Sí.
1: calle, y yo decía,
0: La he
1: ¿cómo
0: visto.
1: puedo yo tener para poder demostrar que yo vendo? Y eso yo me lo pensaba, pero como sabe usted, que Dios conoce nuestros pensamientos, conoce nuestros deseos, y Él solo se encarga de regalonearnos a nosotros como personas.
0: Así es.
1: Y quiero agradecerle también a usted, porque siempre ha pasado ahí en la calle a saludarme cuando estoy vendiendo ahí en la calle con mis plantitas. Usted siempre igual ha bendecido mi vida, mi hogar, y sé que Dios le va a seguir bendiciendo su radio, y de lo que usted anhele y desee, el Señor Dios sé que se lo va a conceder, así como lo ha hecho en mi vida y en mi corazón y en mi familia.
0: Así es, bueno.
1: Y muchas gracias por esta oportunidad, por cada detallito que ha dicho para mi vida, y a lo de frutillar también, que mañana personalmente, si así es la voluntad de Dios,
0: Sí,
1: poder estar ahí.
0: claro, ¿ya? 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Así que no hay problema, ¿eh? Felicitaciones, Jenny, y a seguir
1: Muchas
0: luchando nomás, a
1: gracias.
0: seguir trabajando, ¿eh?
1: Ah, muchas gracias, de verdad, se lo agradezco.
0: Nos
1: Muchas
0: vemos.
1: gracias.
0: Nos
1: Muchas
0: vemos, nos
1: gracias, chao,
0: vemos. Chao,
1: chao.
0: chao. Qué rico, pues, ¿eh? Qué rico que Jenny haya respondido ya el llamado. Ella lo dijo, ya ella lo dijo. Bueno, las cosas no pasan por si acaso. Yo tampoco creo en la casualidad, ¿ya? No creo en la suerte tampoco. Las cosas se dan como tienen que darse nomás, ¿ya? Como tienen que darse. Y si Dios así lo quiere. Disculpen que me ponga a lo mejor un poco canuto, pero es así, pues, ¿eh? Desde mi punto de vista, de mi base, ya para mí es así, ¿ya? Así que me alegro que justo es lo que necesitaba Jennifer, ya, para que siga, por supuesto, adelante con su emprendimiento, pues, ¿eh? Con su pyme, ¿ya? Chiquillos, son las 12:20. Y nos quedamos con Carlos Vives y Maluma. Ella es mi fiesta.

Bien, pues las 12 con 27 minutos, 12 con 27. Esta es tu mañana, la mañana acogida a través del día 92.1. Y por supuesto, www.radioacogida.cl. Los dejo con temita y ya estamos de regreso después del corte de las 12.30. Bailemos, bailemos. Enrique Iglesias.

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Las 12:34, 12:34. Oye, les quiero comentar que mañana a eso de las 11 horas en adelante, va a estar con nosotros ya, va a estar con nosotros Funeraria Puerto Octay. Oye, es que yo lo tengo como Funeraria Puerto Octay, me olvidé su nombre este chico. No sé si está en sintonía, pero ya. Así que mañana vamos a estar con Funeraria Puerto Octay acá, ya. Y para que conversemos un rato, y además, ya está mañana, bueno, va a ser un regalito, va a ser un cariño ahí, porque están cumpliendo, oye, pasa rápido, Rodrigo, ahí está. Rodrigo. Oye, ya, Rodrigo va a estar con nosotros mañana de Funeraria Puerto Octay, ¿eh? A eso de las 11 de la mañana. Vamos a estar conversando un poco y entre los auditores, ahora yo sé que Rodrigo, lo digo con mucho respeto, ¿eh? Con mucho respeto para todos, para ti principalmente, Rodrigo. Rodrigo me dice mañana regalar dos de estas, ¿cómo se llama? ¿Lápida? ¿Sí? ¿Así era? No sé si, lápidas de acrílico, esta es donde va el nombre y todo eso, ya, sí, pues, no es barato eso, así que Funeraria Puerto Octay, por cumplir tres años en Puerto Octay, mañana, además de conversar acá con nosotros, vamos a regalar ahí esas dos lápidas de acrílico, ¿ya? Por eso digo con mucho respeto, suena un poquito fuerte a lo mejor, pero es Funeraria Puerto Octay, pues. Es lo que puede decir, yo quiero donar, ya quiero regalar dos lápidas. Así que eso es, ¿eh? Podría regalar un servicio completo, ¿eh? ¿Ya? Y ahora, bueno, esto no es que usted lo vaya a obtener ahora, quien se lo gane en algún momento, o lo que, a lo mejor igual se lo puede regalar a otra persona, a una familia que a lo mejor de escasos recursos, no sé, eso depende de la persona que se lo gane, o lo deja ahí Funeraria Puerto Octay, dice ya, Juanito se ganó la lápida. Así que lo vamos a dejar ahí anotadito para que cuando sea el momento, ¿no es cierto?, pueda usar la lápida. ¿Ah? ¿No es cierto? Sí. Así que, pero mañana vamos a estar conversando bien con Rodrigo acá en la radio, ¿verdad? Así que para que usted tenga presente eso. Hablar con funeraria o hablar de este tema, yo sé que para muchos es complicado, ¿ya? Es complicado, po. cuesta poder aceptar ese momento, nos cuesta mucho, ¿ya? Y no, y me incluyo, no nos vemos en ese momento, po. Claro, no nos vamos a ver nosotros en ese momento, por supuesto, pero nosotros no nos hacemos la idea de que va a llegar ese momento, sea hoy día, mañana, pasado, la otra semana, el otro mes, en un año más, no lo sabemos, así que para hagámonos la idea. Y una de las cosas que yo he dicho muchas veces en comentarios es que tampoco hacemos vemos tampoco el futuro, perdón, el futuro de esto pensando no solo en mí, no solo en nosotros, porque llega ese momento y nosotros ya no tenemos nada más que hacer. Pero quienes se quedan con el cachito en ese minuto, disculpe que lo diga así, pero para poder a lo mejor distender un poco ya esto, pero quien se queda con el cachito es la familia, ¿ya?
la familia, que normalmente se endeuda en estos casos, el terreno, la funeraria, entre otras cosas, ¿ya? Y no hacemos cuando nosotros deberíamos, y vuelvo a decir, me incluyo, deberíamos a lo mejor, ver con tiempo, porque se puede hacer, ¿ya? Comprar el terreno con anticipación, tener listo eso. Es como hoy día cuando usted dice, yo quiero tener mi casa, ¿dónde vivir? Bueno, esto también es un lugar donde va a llegar a vivir por el resto de su vida. O sea, disculpe que lo diga así, pero ya por el resto de ya, o sea, por siempre o para siempre. En cambio, lo de acá es pasajero. Entonces, pero lo de allá es para siempre. No hay vuelta atrás. ¿Ya? Sí, bueno, nosotros con una casa podemos decir, ya no la voy a vender porque ya no quiero vivir ahí. La voy a vender y me voy a ir a otro lado. ¿Ya? Me voy a cambiar de comuna, me voy a cambiar de región, me voy a ir al extranjero. Pero acá no, po. Acá no. Acá es para siempre. Entonces, igual deberíamos, como familia, a lo mejor conversarlo, ¿ya? Sí, papás con los hijos, conversar. Y hay formas como poder, ¿no es cierto?, poder concretar eso y poder tener listito ahí el día que ocurra esto. Como digo, lamentable, doloroso el momento, por supuesto, para la familia cuando se pierde un ser querido, bueno. Chiquillos, las 12 yo todavía estoy con un poquito de tos, ¿eh? Estoy escribiendo acá algo porque quiero ver si encuentro algo. Y bueno, así que chiquillos, recuerden, mañana pasadito a las 11, o de las 11 en adelante, vamos a estar con Rodrigo de Funeraria Puerto Octay con nosotros para conversar, pues. Como digo, de algo que no es muy agradable, pero que hay que conversarlo. Sí, pues, ya. ¿Y qué es lo mejor? Conversarlo con alguien que maneja este rubro, ¿ya? Como es las funerarias en nuestro país. Algo se me fue contigo, Rocío Jurado.

Algo se me fue contigo, ¿eh? Ahí Rocío Jurado ya nos cantaba esa canción. Pensada, por supuesto, y escrita para una madre, o por una madre que se fue. Por ahí leía estos días un párrafo, no me acuerdo del escritor, la verdad que no me acuerdo, pero lo leía y es una gran verdad, pues entre esas cosas, entre esto, lo que justamente lo que decía la canción, los recuerdos, ya, y muchas de las cosas se fueron, por supuesto, con la partida de una madre, ya. Que quedan, por supuesto, quedan en el recuerdo, pero ya no están, ya no están. Y entre otras cosas, esas palabras que de repente te marcaban, esas palabras que de repente te guiaban, ya no están, ¿ya? Esa risa, ¿ya? Y más de alguien puede decir, sí, pero uno no muere porque uno lo tiene siempre en el... Sí, uno siempre tiene el recuerdo. Mi viejita, yo, ¿ya? Siempre ahí presente, siempre. Pero en el recuerdo. Como digo, hay cosas que no están. Y este párrafo hablaba sobre ese tema, ¿ya? Sobre ese tema. Y que ella, por supuesto, se lo llevó, pues. Bien, pa. ¿Ah? Las 12:49. Y, por supuesto, ¿vamos con otro tema? Sí, vamos con otro tema. Esto es Salo Reyes, una lágrima y un recuerdo.

0: 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Y, oye, hay que ponerle bueno nomás. Sí, bueno. ¿Ya? ¿Va esta canción? Para despedirnos.
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0: 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Se la creen, ¿eh? Si algunos se la creen. Ya, chiquillos, yo comienzo a despedirme dándoles las gracias por la sintonía. Y por supuesto, gracias a nuestros auspiciadores. 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Funeraria Puerto Octay, que mañana va a estar con nosotros acá a eso de las 11 para conversar de estos temas, de este tema o de los temas que complican en su momento, ¿eh? Y que complican conversarlo con anticipación. Bueno, mañana vamos a estar saliendo de algunas dudas, también algunas cosas. Yo tengo mis contradicciones con las funerarias, pues sí, ya, no, si tengo mis contradicciones con las funerarias. Bueno, pero ya, la idea no es, sino que es informar. Así que mañana vamos a estar conversando con Rodrigo, quien es el dueño de la funeraria Puerto Octay, ¿eh? Mañana, a eso de las 11. 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Y se está preparando para las fiestas patrias. Sí, pues, la semana de fiestas patrias, entre el 10 y el 14, entre el 14 y el 17, que estaba viendo agosto y cómo, ya, pero no, entre el 14 y el 17 vamos a estar regalando, sí, ya, vamos a estar regalando, gracias a Punto Creativo Frutillar, ya, sí, se está preparando con, no, mire, lo tengo aquí, pero no, lo vamos a dejar para ese momento, ¿eh? Así que, chiquillos, gracias por la sintonía. Será hasta mañana. Ojalá mañana haya un poquito más de temperatura para que no haya tanto frío aquí, oiga. Ya, nos vemos. Chao, chao.

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1: Las horas pasaron. 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
3: Son las 13 horas.
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0: que el mandatario lo mencionó como un irrenunciable.
1: El crimen organizado hoy día no es los delincuentes habituales, es una especie de Estado paralelo y que muchas veces está concentrado en algunos lugares. Y para eso el Estado de excepción. Si usted me dice es renunciable o no, para nosotros no es renunciable. Pero entendemos que el debate legislativo puede hacerle modificaciones a cualquiera de las presentaciones que hicimos. Yo no lo veo como un paso en falso, yo lo veo como abrir un debate necesario. Hoy día todo el mundo sabe que presentamos una reforma constitucional y cada parlamentario tendrá que responder frente a lo que quiere o lo que no quiere hacer en el combate al crimen organizado y al terrorismo.
0: Bueno, el presidente Kast dijo estar consciente de que no cuenta con la mayoría necesaria en el Senado para que avance justamente esta reforma, pero insistió en que está la posibilidad de modificar la propuesta original. Otro tema que lo va a tener con harto foco mediático esta semana es su participación en el Foro de Madrid este jueves, cuando desde el propio oficialismo hay sectores de centro-derecha como Evópoli que le han recomendado directamente no asistir. Pasemos a escuchar lo que mencionó el mandatario.
1: Es como que alguien le dijera a alguno de los integrantes del Foro Sao Paulo, del Grupo de Puebla, que no se pueden reunir. Yo puedo tener críticas, pero ahí a censurar a alguien y decirle, usted no puede ir. ¿Por qué no puedo ir? ¿Por qué no puedo expresar una opinión? Y júzguenme por lo que ocurra en ese acto, por lo que yo diga en ese acto, pero tener un juicio anterior a lo que vaya a ocurrir ahí creo que es equivocado. Las personas mejor que esperen a ver lo que uno dice.
0: Bueno, uno de los flancos abiertos para el gobierno estos días tiene que ver con la granja de bots, como se le ha mencionado, y eventuales vinculaciones del gobierno con el señor Cerimedo. El presidente José Antonio Kast descartó en Cooperativa haber trabajado con él y respondió a las críticas recientes, ¿no?, de la ex candidata presidencial de Chile Vamos, Evelyn Matthei.
1: Yo en ninguna de mis campañas he trabajado con este señor. Y si lo conozco, sí, porque él ha acompañado a distintos líderes políticos donde nos hemos cruzado. Yo de él estoy agradecido, porque más allá de nuestras diferencias, ella nos dio su apoyo para la segunda vuelta. Hemos conversado en algunas ocasiones. Otra cosa es que ella me crea o no me crea. Yo pensé que las cosas habían quedado relativamente resueltas, porque la gran mayoría de las personas que apoyaron a Evelyn Matthei hoy día trabajan en el gobierno. Yo no quiero entrar en un debate con Evelyn Matthei, por respeto también a esas personas.
0: Bueno, y a propósito de alianzas en la derecha, el presidente Kast valoró que se conmemoren fechas como el aniversario del rechazo, este próximo 4 de septiembre, pero dijo que él particularmente se va a encontrar en terreno, así que no va a participar de la conmemoración que está preparando su sector para esa fecha en particular. Sobre los 53 años del golpe de Estado, el próximo 11 de septiembre, el presidente descartó una actividad oficial en el Palacio de la Moneda, junto con descartar también eventuales indultos que se puedan otorgar en el marco de esa fecha, como lo ha presionado su propio sector.
1: Si alguien solicita que la misa de ese día viernes sea intencionada, no hay problema.
2: Pero entonces le entendemos que el gobierno no va a hacer ningún acto especial dada la conmemoración del 11 de septiembre.
1: Ninguno.
2: Ninguno.
1: No. El tema de los indultos, lo que yo he señalado es que voy a ir viendo caso a caso en la medida que se presenten y voy a ir analizando las circunstancias sin discutir el fallo judicial.
3: ¿No tiene ningún caso ya resuelto, presidente, que no se haya dado a conocer?
1: No, ninguno.
2: ¿Y no lo va a hacer en el marco de estos días de septiembre?
1: No.
0: Ya, para esta semana el presidente va a tener varios hitos en la relación con Argentina y toda esta tensión diplomática por la soberanía en el estrecho de Magallanes. Mañana, de hecho, el presidente viaja al extremo sur de nuestro país y la Casa Rosada ya confirmó que este jueves a las 11:30 de la mañana, aquí en el Palacio de la Moneda, el presidente Milei va a sostener una reunión bilateral con el presidente José Antonio Kast. ¿Se va a tocar este tema? Así lo abordó el mandatario.
1: Eso no está en discusión. El estrecho Magallanes es chileno y la soberanía sobre el estrecho Magallanes está muy clara. Lo que sí se abrió una discusión fue sobre un decreto que firmó el gobierno de Fernández y que estuvo vigente los 4 años del presidente Boric. 4 años. Y hemos estado conversando con Argentina para abordar ese tema porque ellos mismos reconocen que fue un error.
2: ¿Lo va a conversar con Javier Milei el jueves?
1: Es algo que claramente nosotros tenemos que conversar. Pero de nuevo, una mirada de futuro habla de integración, no de división.
0: Bueno, diferentes temas entonces, diferentes desafíos que repasó el presidente José Antonio Kast en esta entrevista con Cooperativa. La agenda para adelante, mañana el viaje a Magallanes, pasado el mediodía se espera su arribo por parte del mandatario a Punta Arenas para presenciar ejercicios militares en el estrecho. Y hoy la presentación de una agenda de niñez que estuvo encabezando el presidente Kast junto a la ministra de Desarrollo Social.
3: Con Mariano Reyes revisamos lo que fue la entrevista esta mañana aquí en el diario de Cooperativa con el mandatario. Gracias, Mariano. Buenas tardes.
0: Chao, buenas tardes.
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2: Ya vamos a volver con la política por ahora. Información policial en las calles de Santiago. Este operativo ahí en el río Mapocho. Apareció un cuerpo como una de Renca, lo de Providencia anoche, con un robo que termina en una persecución con varias personas detenidas. Felipe Cofré, eso y más. Buenas tardes.
5: Buenas tardes, Rodrigo. Claro, nosotros nos trasladamos hasta acá, hasta el lecho del río Mapocho, es a la altura de la Costanera Norte, kilómetro 21,6, que corresponde a la comuna de Renca. Ahí se ha encontrado, en este lugar, se ha encontrado el cuerpo de una persona que corresponde a un hombre de sexo masculino, pelo corto, ha dicho de manera preliminar Carabineros, y que todavía no ha sido posible determinar su nacionalidad, su identidad, tampoco su edad. Lo cierto es que se encontraba entre medio de unos arbustos, totalmente desnudo, de costado, y con la cabeza al interior del agua del río Mapocho. Tuvo que bajar personal del GOPE hace pocos minutos para sacar el cuerpo de este lugar. Se dejó un costado y se está esperando a esta hora personal especializado del laboratorio de Carabineros, que tiene que realizar la inspección preliminar en el cuerpo y determinar en primera instancia si es que esta persona falleció por lesiones atribuibles a terceros o si es que ha sido otra causa. Es un procedimiento que se encuentra en desarrollo y que mantiene igual forma modificaciones en el tránsito, porque hay solamente dos pistas habilitadas por la Costanera Norte en dirección hacia el oriente, debido a que una calzada está siendo ocupada por los vehículos de emergencia de personal especializado GOPE, que se encuentra todavía en este lugar acordonando el sitio de suceso, como decíamos, a la espera de la llegada del personal especializado para realizar las labores investigativas. Mientras tanto, revisamos otros hechos en materia policial y nos trasladamos hasta la comuna de Pudahuel, donde violentos delincuentes que realizaban robos en el sector sur de la comuna terminaron chocando contra un poste luego de asaltar a una adulta mayor. Este hecho ocurrió esta mañana en calle Austral con pasaje Kelvin, cuando la víctima venía de un Sespam. Es abordada por un delincuente que la obligó a entregar su teléfono. Esta mujer de 64 años se resistió, incluso forcejeó y golpeó a este antisocial, que finalmente termina de igual forma llevándose su teléfono y huyendo en un vehículo que lo esperaba en las cercanías. Estos sujetos huyen y terminan chocando contra un poste. Hablamos con la víctima de este asalto, que decidió enfrentarse de igual forma a estos delincuentes. La escuchamos.
6: Yo venía de vuelta al consultorio y se acerca un joven de frente y me mira y me dice, ya entregaron. Yo le dije, ¿qué te voy a entregar? Me empezó a forcejear conmigo y me quitó el teléfono. Y de ahí salió corriendo y chocaron en un poste. Y ahí se dieron a la fuga.
7: ¿Y usted forcejeó con ellos?
6: Sí, yo forcejeé con él y le tiré el pelo y que me lo entregara, pues igual no se lo llevó al tiro. Porque yo le dije que no tenía por qué llevarse menos las cosas mías, aparte de que no soy una niña de 15 ni 20 años, tengo 64 años.
5: Claro, y esta mujer, esta víctima, dice que no fue la única que sufrió asaltos en ese lugar. Habían otras personas que ya habían denunciado previamente que habían sido víctimas de robo. Estos sujetos dejaron el auto abandonado y luego se comprobó que había sido sustraído este vehículo la jornada de ayer. Lo otro tiene que ver con el robo que delincuentes realizaron en un minimarket esta madrugada en Avenida Providencia, desde donde sustrajeron especies, particularmente cigarrillos. La situación fue vista por guardias municipales que chocaron el vehículo en que huían con el fin de detener su marcha. Lograron la detención de todos los ocupantes de este auto. Fue la capitán Carolina Nanning, oficial de ronda de la Prefectura Santiago Oriente de Carabineros, quien entregó los detalles.
8: Al llegar al lugar, se entrevistan con municipales, los cuales mantendrían tres detenidos. Los tres detenidos tenían antecedentes y al intentar huir de Carabineros y de los municipales, colisionaron con un vehículo municipal.
9: ¿Esto se conoce a raíz de alguna denuncia o activación de alguna alarma?
8: No, solamente recibieron el llamado a la central de comunicaciones donde se estaba efectuando el robo por parte de los vecinos.
9: ¿Hubo una colisión acá con uno de los vehículos?
8: Sí, lo que pasa es que los antisociales intentaban huir en contra del tránsito, entonces los municipales procedieron a colisionar el vehículo para evitar y se procedió a la detención de estos 322.
5: Ahí estaba la voz de Carabineros respecto a ese procedimiento en la comuna de Providencia. Nosotros nos vamos a quedar muy atentos a los trabajos de carabineros, personal especializado, como decíamos, luego de este hallazgo en el río Mapocho del cuerpo de un hombre adulto que tiene que ser identificado y también determinarse las causas en que fallece. Es por eso que todavía hay un operativo en curso acá en el sector poniente de la capital.
2: Ahí estamos contigo, Felipe, gracias.
5: Buenas tardes.
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3: Nos vamos al sur para saber de los tornados y las trombas marinas que causaron severos daños a la población en la región del Maule. Hay 27 casas destruidas en Yungay, que es la zona más golpeada. Christopher Espinosa, buenas tardes.
10: Hola, Verónica, muy buenas tardes. Sí, las trombas marinas y el tornado fue lo que marcó el fin de semana en la región del Ñuble, en Yungay. Fue donde hubo mayor afectación con el paso de los fuertes vientos que arrasaron con 27 viviendas que han resultado con daños de consideración y también la afectación a la planta Trupán en la localidad de Cholguán, en la comuna de Yungay. Susana Martínez es una vecina que lamentablemente perdió su vivienda por el paso del tornado, esto en San Miguel de Itata, comuna de Yungay. A ella la escuchamos.
11: Bueno, ese día había una tormenta, una tempestad tremenda, con viento, lluvia y todo, y entre todo ese ruido de la tormenta en sí, de repente yo sentí, asimilé un ruido como de una hélice de helicóptero, y de repente me pongo atención y le digo a mi esposo y a mi hermana que estábamos juntos, no, le digo yo, esto no es de viento normal, esto es un tornado. Y empieza el evento del tornado, la destrucción que como ustedes pueden ver, terrible. Así que mira, pasamos mucho, demasiado susto, estuvimos muy choqueado en realidad por todo el evento y todo.
10: Afectación que hasta ahora solo es material, con 27 viviendas afectadas principalmente en San Miguel de Itata. Escuchemos a las autoridades, Diego Sepúlveda, delegado presidencial de la región de Ñuble, y Óscar Crisóstomo, el gobernador de la región de Ñuble, que hacen su balance.
12: Senapred ha actualizado a 27 las viviendas que se encuentran en evaluación con distintos grados de afectación. En este momento, el Ejército de Chile junto a Senapred se encuentran entregando los materiales necesarios para ir en ayuda de estas familias. Nosotros continuamos el despliegue en la comuna de Yungay y también en toda la región de Ñuble.
13: Y afectó hasta el minuto cerca de 27 viviendas. Algunas de ellas están totalmente destruidas y sin posibilidad de recuperación. Hay otras que podemos recuperar y ya se ha activado a través de Senapred distintas ayudas. El municipio también está trabajando intensamente, ayudando a cubrir los techos. Con Senapred estamos ya activando los CIM para que podamos tener mayor resguardo.
10: El tornado causó principalmente afectación en Yungay, pero hay otras comunas como El Carmen y Pemuco que también sufrieron consecuencias debido al daño que generó el tornado en la estación subeléctrica de Cholguán. Mientras tanto, en la zona costera, en Coelemu y Cobquecura, también en el Biobío, en Tomé y Talcahuano, se avistaron casi una decena de trombas marinas que afortunadamente no tocaron tierra.
3: ¿Hoy nada de lluvia, nada de viento en la zona o algo, Christopher?
10: Solo nubosidad hay hasta ahora, Verónica. No hay viento, tampoco precipitaciones, pero debiese llover gran parte de esta semana también.
3: Gracias, Christopher Espinosa. Buenas tardes.
10: Estén muy bien, buenas tardes.
2: Otra cosa, vamos a los tribunales, hay condenas respecto del caso de las licencias médicas, se han cursado multas también, desde Fiscalía se manifiestan conformes con el fallo. Cristian Augusto nos tiene el detalle, buenas tardes.
14: Así es, muy buenas tardes. 308 tomos tiene la sentencia en contra de las 17 personas que constituían una organización criminal dedicada a la emisión de licencias médicas falsas en un caso que es calificado como uno de los mayores fraudes al sistema de salud registrado en Chile, que tuvo un perjuicio para FONASA de 50.000 millones de pesos, de los cuales 20.000 se descubrieron en la investigación, y para la CISAPRE de aproximadamente 6.000 millones. El tribunal resolvió que todos los médicos que emitían licencias fraudulentas, que son 9, quedaran con cumplimiento efectivo de cárcel, así como también otras 2 personas, que uno es un dueño de un centro médico y otra es una involucrada también en la asociación criminal, y para todos ellos las penas van desde los 10 a los 21 años de prisión, además de millonarias multas económicas que irán directo a Fonasa. 6 personas tuvieron condenas que van desde los 5 a los 10 años, pero que serán cumplidas con libertad vigilada. Entre ellas hay 2 captadoras y 4 compradores frecuentes que no buscaron salidas alternativas, lo que significa que es la primera vez que quienes adquieren estas licencias falsas tendrán una condena. Vamos a escuchar al fiscal Álvaro Pérez de la Fiscalía Metropolitana Oriente, quien expresa su conformidad con el fallo del tribunal.
15: La Fiscalía se manifiesta muy conforme. Fueron condenados, 17 personas en total, 9 médicos. No solamente fueron condenados estos médicos, también fueron condenados otras personas que intervinieron en esta estructura criminal relacionada fundamentalmente con captadores, y también fueron condenados compradores de licencias médicas. El tribunal hizo una declaración previa en orden a la relevancia, la importancia, la trascendencia de este juicio.
14: Bien, ahí entonces escuchábamos al fiscal Álvaro Pérez de la Fiscalía Metropolitana Oriente. La magistrada Grace Díaz fue firme y enfática en la lectura de su sentencia. Se califica como una sanción ejemplificadora, la que tiene incluso una extensión tal que no puede enviar por correo electrónico a las defensas de los condenados y que podrán acceder, por supuesto, las defensas solamente vía link del Poder Judicial. Vamos a escuchar ahora al director de Fonasa, César Oyarzo, quien afirma que con el fallo se enfatiza la gravedad de comprar y también vender licencias médicas.
16: Aquí se ha ratificado que comprar y vender licencias médicas es un delito, que las asociaciones criminales que se han formado para llevar esto a volúmenes, como señalaba la magistrada, que exceden lo conocido, del orden de los 50.000 millones, constituyen sin ninguna duda para nosotros un elemento que tenemos que terminar dentro del país. Es claro, y lo manifestaba, que esto es un daño no solo a la figura del Estado, sino a los beneficiarios del Fonasa.
14: Bien, el caso más gravoso es el del doctor Samir Rivaldo, que es indicado como líder de la organización y que será quien estará más tiempo en prisión. 21 años deberá cumplir el doctor, además deberá pagar una multa de 2.500 millones de pesos. La abogada defensora de Rivaldo, Dori Espinosa, anuncia las acciones que tomará tras la sentencia y afirma a que pese a que su representado recibía dinero de los compradores, no recibía de Fonasa, por lo que el delito de fraude de subvenciones en su juicio no correspondería.
17: El señor Samir Rivaldo, insistimos, Fonasa no le pagó ningún peso a las cuentas del señor Samir Rivaldo. Los dineros de Fonasa fueron directamente a los trabajadores que adquirieron la licencia médica. Y es por esto que nosotros como defensa mantenemos la convicción de que por parte de la defensa de Samir Rivaldo él no defraudó al Estado, y es por eso que vamos a analizar la sentencia con mucha atención para efectos de poder recurrir a la Corte con miras a obtener una nulidad del fallo.
14: Bien, todas las defensas entonces anunciaron que recurrirán a la Corte Suprema para presentar un recurso de nulidad, lo cual tienen plazo de un mes para presentarlo. Esto dado que afirman tener antecedentes de cuadernos de remoción de las 2 magistradas que dictaron el caso, lo que precisamente estaría involucrado también al mal uso de licencias médicas. Además, acusan discriminación en contra de sus representados por el hecho de ser colombianos, ya que a doctores chilenos no se les ha tratado en su juicio con la misma dureza.
2: Cristian, gracias.
14: Buenas tardes.
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3: Momento de hablar de deportes, de hablar de los chilenos en el US Open, de hablar de fútbol, de la Católica que juega esta noche. Ernesto Contreras, ¿por dónde partimos? Buenas tardes.
19: Hola, Vero, Rodrigo.
2: Buenas.
19: ¿Cómo están? Partamos por la noticia de última hora, noticia del día probablemente en Argentina y en el mundo, lo de Leo Messi, que ya se retira de la selección. Ahora sí, de verdad, recordamos que él se retiró cuando Chile le gana el 2016 la final de la Copa Centenario en Estados Unidos. Ahí fue su primer retiro, pero ahora ya es algo consumado lo de Lionel Messi, que deja luego de 20 años la selección argentina, ganando todo finalmente, luego de haber sido muy cuestionado al principio. Acuérdate que le decían español cuando iba a jugar en Argentina, porque no cantaba el himno, no rendía de acuerdo a lo que mostraba en el Barcelona. hasta que llegó Scaloni. Y ahí su historia cambia y luego es campeón del mundo, doble campeón de la Copa América, de la finalísima y dos veces subcampeón del mundo, 2014 y ahora. Así que bueno, se va seguramente. Sí, pues el 2014 jugó la final con Alemania. Después gana la final a Francia y pierde esta final recientemente con España. Todas finales bien apretadas porque fue con gol de oro el partido con Alemania. El de Götze. Y ahora, bueno, con España también fue con un gol postrero por parte de los españoles. Así que se va el lío ahora sí de la selección argentina. Arranca otro proceso para los argentinos que tienen que reconstruirse sin Messi. Él dijo que había escrito esta carta el 21 de julio, dos días después de la final de la Copa del Mundo.
3: Tiro.
19: Pero cuando fallece su padre, se da cuenta que era el momento ya de dejar la selección. Como que le había tenido ahí la carta esperando la decisión final. Y cuando pasa lo de su padre Jorge, que fallece, él ya dice, hasta acá llegamos y
2: cuando fuera el momento
19: a otra cosa. Sí, así que eso con Lionel Messi. Algo del US Open, antes de entrar a lo de la fecha de hoy, porque lo decían ustedes en los títulos, perdió Djokovic ayer ante Mariano Navone y se comienza a cerrar una historia, la del Big Three, del mejor momento probablemente del tenis en su historia, Federer, Nadal, Djokovic, los dos primeros retirados. Y ahora la derrota de Djokovic marca muchas cosas. Primera vez que pierden 20 años en una primera ronda un Grand Slam. Eso es lo primero. Nunca había caído en 20 años en la primera ronda.
3: Por eso estaba tan quebrado entonces.
19: Se comenzó a sentir mal en el partido. Lo de Djokovic fue... De hecho, lloró durante el partido en un momento porque vomitó 4 veces, porque no se sentía bien y probablemente él dentro de la cancha comenzó a sentir que ya el cuerpo en este tipo de partidos ya no le da. Y por eso él llora en la mitad del encuentro, sintiéndose impotente probablemente con que ya no se puede mover ni responder físicamente como lo hacía antes.
3: Pero
19: así
3: tampoco
19: que,
3: se retiró,
19: Hablamos el otro día cuando Garín se retiró 5-0, perdiendo el tercero, estando lesionado. Entonces, muchos destacan hoy, Djokovic se habría retirado este partido. No tenía que demostrarle nada
3: enfermo,
19: a nadie.
3: Me voy.
19: Eso, y lo jugó hasta el final, lo perdió y se despide muy bien de Navone. Versus, bueno, lo que pasó con Garín el otro día, que se retira 0-5 en el tercero. El partido creo que hay que terminarlo si está en esa instancia. Pero bueno, del año 2003, que no está ni Federer, ni Nadal, ni Djokovic en una segunda ronda de Grand Slam. Del 2003. Ya. O sea, se acabó esto.
2: Se acabó
19: ya.
2: Una era.
19: Se acabó una era. Por eso están 23 años con al menos uno de ellos tres en segunda ronda. Entonces, como dice Rodri, sacaba una era y por eso también Djokovic ayer sentía que esto se estaba terminando para él y por eso es tan simbólica la derrota de Djokovic contra la nave, Mariano Navone, el argentino.
2: Ahora, lindo terminar así, él sigue siendo top 5, top 10.
19: Se fue del top 10 después de 8 años, ya, pero va a ser top 20.
2: Claro,
19: Y deja ser top 10 después de 8 años, imagínate. Así que sacaba lo de Novak Djokovic. Nosotros ahora pendientes a lo que va a pasar con Alejandro Tabilo y también con Tomás Barros, que se estrenan un ratito más cerca de las 3 de la tarde en Nueva York. Tabilo contra Hanfman, 2-1 Tabilo en el head to head, y luego va a estar cancha paralela, Barrios contra Blocks, primer partido de Barrios contra el belga, y va a ser su estreno también en Nueva York. En Roland Garros, Juan Manuel Cerundolo le ganó a Yannick Sinner, también argentino. O sea, mira las victorias que tienen los argentinos en este tipo de campeonatos. La Católica. Vamos con la Católica. Juego hoy día. Partido muy importante para los cruzados, que si ganan hoy se van a meter segundos con la U. Y eso es muy relevante porque el segundo es Chile 2. Y eso te evita jugar fases previas, entrar directamente a la fase de grupos de la Libertadores.
2: Y ellos tienen que enfrentarse.
19: Y se tienen que enfrentar todavía, tal cual.
2: Queda el clásico.
19: Veremos ese partido define o dispara a uno, porque la U se viene quedando. La Católica, después de la eliminación en la Copa, gana mucha vida ganando la Coquimbo de visita, porque ese partido creo que es bien importante. Venía muy en el suelo con lo del Tati y ganan un partidazo y hoy día tiene la chance contra Higgins 20-45 de ganar e igualar a la U en esta discusión por el Chile 2.
3: ¿Vale la diferencia de goles o no? Porque entiendo que con la diferencia de goles quedan arriba de la U.
19: Si llegan a estar empatados en el segundo lugar, sí. Sí,
3: okay.
19: No vale si es que hay definición por título. Ahí hay definición de partido único, pero en este tipo de clasificación vale.
2: Con ese 9... Ya
19: 20 goles. Mira, la U tiene 28 goles.
3: ¿Ya?
19: La Católica 43. San Pedro ha hecho 20.
2: ¿Solo?
19: Solo, y la U ha hecho 28.
3: No
19: tiene por dónde ahí la U pelea con la Católica en ese aspecto. Escuchemos.
2: Oye, si Correa no se lesionaba.
19: Bueno, llegó a 12 con los dos de ayer.
2: Oye, ¿cómo jugó Correa ayer? Extraordinario.
19: Los dos golazos que hace, la asistencia. Bueno, si lo llegaran a suspender, se va a truncar probablemente su posibilidad de ser goleador. Está 8 goles de San Pedri, pero ha estado harto rato lesionado, suspendido. Si el tipo fuera constante, seguramente no estaría acá tampoco Correa.
3: Pues.
19: Este, muy bueno.
3: ¿Mañana se ve lo de Correa?
19: Mañana se ve en el Tribunal de Disciplina. Sí, mañana. Se va a ver si es que se le sanciona por reincidencia o bien se archiva su causa. Escuchemos a Lucas Bobaglio, técnico Higgins, que enfrenta a la Católica hoy día, 20:45, transmite Cooperativa Deportes. Hoy día, antes de eso, va a jugar la Calera con la Serena, partido muy importante por el descenso. Esto es lo que dice Bobaglio en la previa.
20: Y son dos muy buenos equipos, así que bueno, se va a ver un partido de dos equipos que a lo largo del año han competido internacionalmente, los dos lo han hecho muy bien y nos toca vivir circunstancias en algún punto similares en los últimos días. A los dos nos tocó jugar el día miércoles, ellos con victoria por el torneo local de visitante en Coquimbo, nosotros victoria en Copa Chile. El antecedente anterior de ellos en condición de local fue derrota ante Ñublense, donde jugaron gran parte del partido con uno menos, algo similar a lo que nos pasó a nosotros contra Palestino en nuestra última derrota de local. Así que bueno, es un rival con muy buenos jugadores y esperemos velar por nuestros intereses y traer el resultado que necesitamos.
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0: Hola, ¿qué tal? Muy buenas tardes. Soy Jaime Quesada, la lectura de las noticias en portada noticiosa para este día lunes 31 de agosto. Bienvenidos.
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0: Comenzamos con la provincia de Osorno en esta hora de la tarde. 7 detenidos deja operativo antidrogas en Osorno. Incautan cocaína, municiones y dinero. Los detalles lo entrega junto a Pablo Lara desde la provincia de Osorno. La red acogida. Buenas tardes, Pablo.
2: ¿Cómo estás, Jaime? Buenas tardes. Un importante operativo antidroga desarrollado en la comuna de Osorno terminó con 7 personas detenidas y una millonaria incautación, tras diligencias coordinadas por la Fiscalía Local de Osorno y Carabineros. Los procedimientos se concretaron en 7 inmuebles del sector Rahue Alto Sur, donde equipos especializados de carabineros, entre ellos personal del OS-7 y de la sub de Rahue, apoyados por el Grupo de Operaciones Policiales Especiales GOPE, incautaron alrededor de 1 kilo de cocaína, municiones de diversos calibres, 21 millones de pesos en efectivo y un vehículo que habría sido utilizado para la distribución de la sustancia ilícita. 3 hombres y 4 mujeres fueron puestos a disposición de la justicia. Durante la audiencia de control de detención y formalización, el Ministerio Público solicitó la prisión preventiva para los imputados. El magistrado Alex Frank, que acogió la petición respecto a los 6 de ellos, considerando que su libertad constituiría un peligro para la seguridad de la sociedad. Las diligencias se enmarcan en 2 investigaciones por delitos contemplados en la Ley 20.000, orientadas a establecer la participación de los involucrados y la eventual estructura de distribución de droga que operaba en la comuna. Desde la provincia de Osorno, para la Red Regional Acogida, informó Pablo Lara. Buenas tardes.
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0: Una de la tarde ya con 33 minutos, seguimos revisando otras informaciones. Fallo ordena devolver edificios al IP de Los Lagos en Osorno para pagar deudas. Se trata de la sede de calle Lynch con Cochran. La entidad está vinculada a la Corporación Fundación Kimun y el Instituto de Desarrollo liderado por indígena. Y la primera instancia del segundo juzgado de letras concluyó que la división societaria realizada el año 2020 fue un acto simultáneo destinado a defraudar a los acreedores en el lugar. Es un fallo de primera instancia. En segundo juzgado de letras de Osorno anuló la reestructuración del Instituto Profesional de Los Lagos, del IPE en Los Lagos, tras concluir que la operación realizada en 2020 busca evadir el pago de deudas que tenían en este momento la institución en educación superior. El tribunal dictaminó la sentencia favorable a la demanda de la interpuesta por la liquidación de José Ramón Oboitis, quien lidera la liquidación, también forzada, y llevada adelante la superintendencia y la solventad y representación desde octubre del año 2023. La justicia declaró la nulidad por simulación absoluta del acto, dado que los controles y la variación financiera de la casa de estudio está mediante un acotado junta extraordinaria y celebrada en junio del 2020, también cuando el IEP de Los Lagos se dividió y transparentó el único desafío de la sede es ubicar también de calle Lynch con Cochran en Osorno y Nan Sociedad Despejado y también las firmas dueñas del IP de Los Lagos como el pasativo y patrimonio que a largo plazo requieren reforzar en todo ámbito. Una de la tarde ya con 35 minutos. Indignación por robo de motor fuera de borda desde base Ural de la ciudad de Osorno. La unidad de rescate acuático terrestre Ural de Osorno sufrió un robo de un motor fuera de borda evaluado a más de 3.500.000 pesos desde su base operativa. El delito afecta la capacidad de respuesta de la emergencia sobre los ríos Ragua y Damas. La sustracción de equipos críticos de base Ural de Osorno. Durante las últimas horas, integrantes de la Unidad de Rescate Acuático Terrestre URAT de Osorno confirmaron el ingreso en terceros no autorizados a su sede institucional para sustraer elementos de apoyo logístico entre las especies robadas, destacan un motor fuera de borda, insumos penimoniales en el desplazamiento de las embarcaciones de salvamento. El hecho se dictaminó en perjuicio de manera directa del despliegue técnico de la agrupación. Afecta a las comunas de Osorno, afectando la cobertura operativa de las cuencas del río Ragüe y Damas en Osorno, así como también otros puntos de la región de los lagos u otras zonas del país ante requerimiento de la emergencia. Una de la tarde ya con 36 minutos. Gobernador Santana impulsa Centro Oncológico Regional de los Lagos. La ministra de Salud, Mayra Chomalí, anunció el Plan Nacional de Inversiones Oncológicas 2026-2030, la hoja de ruta que contempla la construcción de 10 recintos especializados en Chile, impulsa formalmente el proyecto de Centro Oncológico Regional de los Lagos y Puerto Montt. MINSAL oficializa incluso a los lagos un plan de inversión oncológica 2026-2030 para el avance clave para la red sanitaria territorial. Concretado el anuncio oficial del Ministerio de Salud, Mayra Chomalí, el jefe de Departamento de Cáncer, Ministerio de Salud, doctor Alejandro Bernol, las autoridades presentaron de un plan estratégico de los sectores públicos y también en el cual incorpora la construcción de hacinamiento del Centro Oncológico Regional de los Lagos dentro de la línea de desarrollo de la infraestructura de salud pública nacional. La incorpora en el proceso del fruto de las gestiones dentro del Consejo Nacional de Salud, instancia convocada por el Ministerio de Salud, en la que los participantes, obviamente, el gobernador de la región de los lagos, Alejandro Santana, con el fin de remover la demanda asistencial de las patologías oncológicas de la zona austral del país. Detalles clave del proyecto de infraestructura de la región de los lagos. El instituto anuncia del Ministerio de Salud, a través del MINSAL, Mayra Chomalí y doctor Alejandro Ronte, alcance del plan de contingencia de 10 centros oncológicos a nivel nacional bajo el Plan Nacional de Cáncer durante el periodo 2026-2030. Ubicación estratégica en terreno disponible situado en la cercanía del Hospital Regional de Puerto Montt para facilitar la conexión de la red asistencial existente. Recaudación técnica, ajuste de metros cuadrados respecto a la propuesta original para garantizar la vulnerabilidad sostenible financiera de sus bases operacionales. Una de la tarde ya con exactamente ya con 39 minutos. El día sábado se realizó la ceremonia de entrega de subvenciones municipales 2026, beneficiando un total de 32 organizaciones de nuestra comuna, pertenecientes a distintas áreas y que cumplen un importante rol en el desarrollo y bienestar de nuestra comunidad. Por la primera vez, las subvenciones municipales son entregadas en la totalidad gracias al esfuerzo realizado por la Administración Municipal y el Honorable Consejo Municipal, quienes reconocieron la importancia de entregar estos recursos de manera completa, permitiéndose la organización que puedan realizar y ejecutar las proyecciones que presentaron. En esta decisión presenta un importante reconocimiento al trabajo que realizan diariamente las organizaciones sociales, deportivas, culturales y comunitarias de Puerto Octay, fortaleciendo así su labor perteneciente y concretar la iniciativa que van directamente a este beneficio por sus socios y la comunidad. La ceremonia contó con la presencia del delegado presidencial provincial Alejandro Reiner, los concejales Gary Rosenberg y José Marcos Igor, además representantes de organizaciones beneficiarias de la comunidad.
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0: Una de la tarde ya con 41 minutos, lo vamos a la provincia de Llanquihue. Un nuevo paso para fortalecer la red oncológica en la región de los lagos se concretó tras el anuncio del Ministerio de Salud del Plan de Inversiones Oncológicas para el periodo 2026-2030, estrategia que considera el desarrollo del nuevo centro especializado a nivel nacional y que incorpora el Centro Oncológico Regional de los Lagos como parte de la planificación. Fue anunciado por la ministra de Salud, Mary Chomalí, junto con el jefe del Departamento de Cáncer y Ministerio de Salud, doctor Alejandro Bender, quienes dieron a conocer la hoja de ruta que considera la construcción de 10 centros oncológicos del país. El avance de resultados de los trabajos desarrollados por el marco del Consejo Nacional de Salud, instancia que convoca el Ministerio de Salud, y quienes integrando toda la región de Los Lagos, Alejandro Santana, quien dijo además de tener para su territorio estratégico. Una de la tarde ya con 42 minutos, seguimos revisando más noticias. Catalogan como soja roja al terminal de buses de Puerto Montt y gestionan recursos para intervenirlo. Más detalles lo entrega junto a Iván Santana desde Los Mormos para la Red Acogida. Buenas tardes.
3: ¿Qué tal, Jaime? Buenas tardes. Zona roja por la alta concentración de delitos e incivilidades. Catalogó la Municipalidad de Puerto Montt a la zona del terminal de buses y sus alrededores, poniendo como foco central en su gestión la intervención integral del área, informó hoy lunes Medios Capitalinos. Con el objeto de levantar recursos fiscales destinados a proyectos de iluminación pública, instalación de cámaras de televigilancia y la recuperación de fachadas y espacios deportivos, el alcalde puertomontino Rodrigo Wonray se reunió recientemente en Santiago con el subsecretario de Prevención del Delito, Gonzalo Guerrero. Para la autoridad comunal, sabido que hay en ese lugar, terminal de buses, es un sector rojo donde ocurren una serie de delitos. Hemos mejorado, hemos hecho cosas, pero queremos seguir trabajando en ese lugar para que se transforme en un lugar seguro, dijo el alcalde. Por su parte, el secretario regional ministerial, el Seremi de Seguridad Pública, Francisco Muñoz, confirmó la recepción del requerimiento desde el nivel central para abordar la prevención, especialmente en la plaza Camagüeto y todo su perímetro. Para ello, se coordina una visita técnica conjunta con Seguridad Municipal, SECPLAN, Carabineros y la PDI. Pese a ser un punto neurálgico para la comisión de faltas debido al intenso tránsito de personas y la alta presencia comercial, dijo Muñoz, quien destacó que los casos policiales han experimentado una baja en el último tiempo gracias a medidas preventivas y de control táctico. Para Red Acogida, Iván Santana. Buenas tardes.
0: Bueno, a esta hora, alarma de bomberos de la comuna de Puyehue informa rescate vehicular de camión volcado, vehículo de carga con una persona atrapada en su interior en el paso fronterizo General Antonio Zamorer. Reiteramos, la alarma de bomberos a esta hora indica rescate vehicular de camión volcado, vehículo de carga con una persona atrapada en su interior, en el paso fronterizo con el Antonio Zamore. Bomberos concurre al lugar. Noticia en pleno desarrollo. Una de la tarde ya con 45 minutos, seguimos revisando más noticias. Durante agosto comenzó a operar el servicio gratuito de recolección de envases y embalajes de frutillar a cargo de la empresa Giro, y en una primera etapa llegará a los 5.220 hogares de la comuna. Marciano Boa, gerente general de Grifo, afirmó que la llegada del servicio reciclable de frutillar es parte de nuestro compromiso para acercar y reciclar a más personas de la provincia. Esta expansión ya permitió aumentar el 71,22% de la cobertura de Puerto Montt, Puerto Balas, Llanquihue y Calbuco, llegando a más de 34.000 hogares. Hoy damos el nuevo paso de frutillar para que cada vez más familias puedan avanzar con nosotros hacia una provincia más limpia y circular. El inicio de operaciones del frutillar se enmarca de la expansión de diferentes comunas de la provincia, como Llanquihue. Ya contaba con el servicio de Giro. Puerto Montt aumenta su cobertura de 140,24%, Calbuco con 81,99%, Puerto Varas con 42,63%, y en Kiwe con un 23,38%. Fernanda Tapia, directora ejecutiva de la Asociación del Municipio de Yanquihue, valoró la alianza junto con el Giro y espera pronta de su más responsable para las comunas, para los vecinos y la provincia que frutillar y suma el servicio reciclable. Es una muy buena noticia. se incorpora a otras ciudades que ya cuenta con una posibilidad, y esto permite seguir avanzando, acercando al reciclable a más lugares, esperando que este trabajo siga creciendo y podemos llegar cada vez más a lugares en la provincia de Llanquihue. El servicio de recolección funcionará los martes y miércoles entre las 9 de la mañana y las 16 horas 4 de la tarde. Los días martes será el turno de Frutillar Bajo, Frutillar Alto V2, Patagonia V3, mientras que los miércoles de la ruta llegarán a las Casas del Valle V2 y 32 y Las Flores. Los vecinos pueden revisar el detalle de las rutas, horarios y cobertura, y también girobecicla.cl o las redes sociales de Giro. Patagonia V3, mientras que los miércoles de la ruta llegarán a las Casas del Valle V2 y 32 y Las Flores. Los vecinos pueden revisar el detalle de las rutas, horarios y cobertura, y también girobecicla.cl.

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1: Una de la tarde ya con 48 minutos. Un importante operativo de mejoramiento de gimnasio de la Escuela Encarnación Olivares se desarrolla en la instalación de las nuevas planchas de revestimiento financiada con el Fondo de Mantención de Deporte de Educación Municipal, con la inversión cercana a los 1.400.000 pesos. La mano de obra ha gestionado unos costos cero gracias al trabajo colaborativo de los clubes deportivos Ramírez y Condorito, personal de la Capitanía de Puerto, comunidad educativa y colaboradores. La directora Sara Monsalve destacó que el esfuerzo conjunto que permite recuperar y mejorar los espacios destinados al deporte y de actividades comunitarias. Como próximo desafío, el establecimiento busca reunir más de 2.300 millones de pesos para instalar un marcador electrónico y dejar el gimnasio completamente equipado para recibir encuentros comunales y provinciales en la región. Una de la tarde ya con exactamente ya con 48 minutos. Vamos a irlos con otra información en esta hora de la tarde. Los entrega, por supuesto, a esta hora de la tarde. Deportes Puerto Montt. Suma una nueva derrota en el campeonato de seguida división. Los detalles lo entrega junto a Javier Santana para Red Acogida. Buenas tardes, Javier.
2: Muy buenas tardes, Jaime. Así es, porque durante la última jornada de la segunda división del campeonato chileno, Deportes Puerto Montt lamentablemente no pudo y prácticamente sepultó sus chances de pelear el campeonato. Perdió 3-1 ante el elenco de Temuco en el estadio Germán Becker en un partido a las 3 de la tarde del día de ayer, día domingo, donde el primer tiempo Puerto Montt se fue en ventaja a los camarines, pero rápidamente, una vez iniciado el segundo tiempo, Temuco pudo empatar y hacer el 1-1, y luego, para la condena, podríamos llamarlo así, del cuadro de Puerto Montt, hizo unos cambios defensivos. Esto pudo rápidamente, aparte luego de este cambio defensivo, Temuco hizo el 2-1, donde Puerto Montt trató, dentro de lo que pudo, por supuesto, tratar de llegar al empate, donde lamentablemente, luego de intentarlo un par de veces, Temuco consiguió el 3-1. Con esto sepulta las expectativas y las esperanzas de los hinchas para poder lograr, por lo menos, pasar a la primera división de primer lugar. Esto porque ya hay 10 puntos de diferencia con el líder, que es Santiago Wanderers. También Puerto Montt lucha para clasificar a la liguilla, donde hoy por hoy está todavía en el lugar. Hoy todavía está clasificado a la liguilla, va octavo con 31 puntos, al igual que Recoleta, que va séptimo. Sexto va Unión Española con 34. Son los que puede alcanzar ganando un partido más. Pero también está a un punto de quedar décimo, sí, décimo, porque San Marcos y Copiapó tiene 30 puntos, incluso perdiendo un partido más, podría quedar hasta en el puesto número 11. El punto negro de esto, además de los malos resultados, además de las críticas ya de los hinchas hacia el cuerpo técnico y la dirigencia, la dirigencia es básicamente porque ellos encuentran que no se han traído refuerzos de peso una vez conocidas las diferentes lesiones de jugadores que han marcado o que marcaron la diferencia en el primer semestre. En el caso de Salvador Negrete, el caso de Reiner Castro, el caso, por ejemplo, de Clairvaux, que fue figura cuando ingresó y que fue sacado del equipo por supuestamente indisciplinas o fiestas que se comentaba que salía este jugador. Y una vez terminado toda esta situación, solamente se trajo a un delantero, que fue Taiba, que igual es de renombre, pero un centro delantero, y está sufriendo por las bandas. Cabe señalar además que el cuerpo técnico también está siendo duramente cuestionado y

0: criticado por parte de la hinchada y medios de comunicación, producto de los cambios que, a su juicio, no han beneficiado a el equipo. Puerto Montt suma una nueva derrota y también el punto negro de esta situación, a pesar de la derrota, fue el trato que recibieron los hinchas que fueron hasta el estadio Germán Becker. Esto porque el estadio ha presentado diferentes daños producto del mal tiempo, el mal clima, producto de ráfagas de viento y de cosas por el estilo, donde el techo del Germán Becker es como un tipo tela, una tela en la cual está bastante rota en diferentes puntos, y justamente dejaron a la hinchada de Puerto Montt en un lugar donde estaba completamente roto el techo, y había mucha lluvia y se tuvieron que mojar porque, como les comentaba, lo dejaron en ese lugar. Había muchos puntos en el estadio donde podían dejar a la hinchada visitante, la hinchada de Puerto Montt, pero ellos, en este caso, la dirigencia de Temuco, quiso dejarlos en ese lugar. Todo mal para Puerto Montt, pero el fútbol, como dicen, trae revanchas, y rápidamente Puerto Montt tiene que olvidar este traspié y tiene que nuevamente volver, saltar a la cancha este viernes, sí, este viernes 4 de septiembre a las 20:30 horas en el estadio Chinquihue, donde Puerto Montt enfrentará a Curicó Unido. Para Red Regional Acogida, informó Javier Santana. Buenas tardes.
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2: Una de la tarde ya con 55 minutos. Seguimos revisando más noticias. Lo vamos a la provincia de Chiloé. Una mujer de 82 años de edad falleció y un hombre de 59 años de edad resultó con quemaduras graves tras un incendio que consumió por completo una vivienda ubicada en el sector Chelco de Isla Caillín, en la comuna de Quillón. La emergencia obligó a desplegar un operativo de bomberos, carabineros, la armada y equipo de salud para atender los afectados. El inmueble, construido de material ligero y con una superficie de aproximadamente 240 metros cuadrados, quedó completamente destruida producto del fuego. Bombero llegó cuando el incendio ya se encontraba en la fase de descaimiento, y durante las labores de remoción de escombros se encontró el cuerpo de la adulta mayor, cuyos antecedentes fueron puestos a disposición de la fiscalía local. De acuerdo con los antecedentes y recogido por carabineros, la mujer residía en la vivienda y no alcanzó a salir del fuego que la consumiera. En tanto, el hombre de 59 años de edad sufrió quemaduras por el compromiso vía aérea. Vecinos del sector iniciaron la evacuación de una lancha particular, logrando posteriormente encontrarse con una lancha ambulatoria del Servicio de Salud Municipal y personal del SAMU. El lesionado fue estabilizado por los equipos de emergencia y trasladado hasta el hospital de Quillón, donde ingresó el box de reanimación. Una de la tarde ya con 55 minutos. En el marco del concierto bicentenario de Chiloé, el gobernador regional de Los Lagos, Alejandro Santana, participó de una significativa jornada que reunió a autoridades, artistas y comunidad en el entorno de la historia, patrimonio y la identidad del archipiélago. Durante la actividad, el gobernador regional recibió un reconocimiento del liderazgo y compromiso del desarrollo de la región de Los Lagos, destacándose el trabajo impulsado junto con los territorios y comunidades, asimismo junto con el alcalde de la provincia de Chiloé, encabezado por el lanzamiento de las bases de los concursos para la creación de la bandera de Chiloé, una iniciativa que busca convocar a la comunidad participar de la construcción de un símbolo que representa la historia de tradiciones de identidad del archipiélago. La jornada también contempló el estrecho de la obra de Suite Bicentenario de Chiloé, una creación inédita por la reunión más de 60 artistas en su escena, rindiéndole un homenaje a 200 años de la historia cultural y memorial de este territorio insular. Una de la tarde ya con 56 minutos. Alcaldes de Chiloé y Gore de Los Lagos lanzan concurso para recrear la bandera oficial del archipiélago. Alcalde de Chiloé junto con el gobernador regional de Los Lagos lanzaron a Chonchi en concurso para crear la bandera oficial del archipiélago. La iniciativa busca contribuir mediante un proceso participativo al símbolo que representa la historia cultural, patrimonio e identidad de 10 comunas de la provincia. Sobre esto se refirió el gobernador Alejandro Santana, quien sostuvo que las bases estaría disponible desde el 1 de septiembre en los sitios web de la municipalidad, invitando a las comunidades a presentar su propuesta. El concurso de la bandera también en Chiloé es un símbolo de acto de lo que busca tener en símbolo quien ha representado no solamente en Chiloé, sino también en todo el mundo.
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2: A esta hora presentamos el informe del tiempo, lo vamos a la región de Los Lagos. A esta hora tenemos una condición actual de 12 grados nublado. Para este día martes primero tenemos una mínima de 4, una máxima de 12 grados, cubierto y lluvia débil. Para el día miércoles 2 tenemos una mínima de 6, una máxima de 13 grados, nublado y chubascos débiles. También revisamos el informe del tiempo de la provincia de Chiloé, de Llanquihue. A esta hora tenemos una condición actual exactamente de 12 grados, nublado y chubascos débiles. Para mañana, 1 de septiembre, tenemos una mínima de 6, una máxima de 12 grados, nublado y chubascos. Para el día miércoles 2 de septiembre, tenemos una mínima de 5, una máxima de 13 grados, nublado y chubascos. Bueno, también vamos a revisar en la provincia de Castro, Chiloé, el tiempo. A esta hora tenemos una condición actual exactamente de 5 grados, para hoy día se espera una máxima de 11 grados, nublado y chubascos. Para mañana, 1 de septiembre, tenemos una mínima de 5, una máxima de 10 grados, nublado y chubascos débiles. Para el día miércoles 2 de septiembre, tenemos una mínima de 5, una máxima de 11 grados, nublado y chubascos. Bueno, así estamos presentando el informe del tiempo a esta hora de la tarde. Y hasta aquí llegamos con Portada Noticiosa. Continúa la programación de Radio Acogida. Buenas tardes.
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2: Son las 14 horas.
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2 de la tarde con 21 minutos a esta hora aquí en La Reta Acogida, para bailar y disfrutar siempre al ritmo del sur de Chile. Bienvenidos, bienvenidas.

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1: Son las 14 horas y 29 minutos.
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0: 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Qué buena canción a esta hora de la tarde, ¿eh? Buena canción, buena, buena, buena. Oiga, tenemos un extra de avisos y mensajes. El Club Atlético Independiente de Los Muermos invita a todos los amantes de la brisca a un gran campeonato a realizarse el sábado 5 de septiembre desde las 7:30 en su sede social ubicada en calle José Miguel Carrera, número 30, frente al restaurante Manhattan. Habrán importantes premios a los tres primeros lugares como la rueda de perdedores. Para degustar tendremos las ricas empanadas, surtido de bebidas y navegados, valor de la inscripción por persona, 10.000 pesos. Quedan todos y todas cordialmente invitados.
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0: Oiga, quiero agradecerle también a esta hora, oiga, el día sábado en Paraguay Chico. Saludos a toda la gente, un lleno total, total, total, un abrazo para todos y para todas, por supuesto, ¿eh? Una bonita causa, Bingo Solidario, donde estuvimos hasta casi las 3:30, y eso que el permiso era hasta las 3. No estoy tirándolo al agua. Así que un abrazo para todos. Oye, y este sábado nos vemos en Fresia. Sí, este sábado nos vemos en Fresia, nada más ni menos, ¿ah? Así que nos vemos en Fresia este sábado junto a los líderes de Chile. Estamos cansados, sí, pero eso no importa. Ya, vamos con música a esta hora de la tarde. Vamos bailando, vamos gozando. Nos vamos con esta canción y esto dice... Nos vamos con lo último de Rivales de Chile, tema que salió hace tan solo, si no me equivoco, 2 días, ¿o no? Esta vez, ¿o no? Oye, es que sacaron 2 temas seguidos. 2 días seguidos, así que... vamos con las 2 canciones que sacaron recién Rivales de Chile. No me vuelvo a enamorar. Hace 5 días atrás salió.

¡Qué buenas canciones a esta hora! Para quienes están en la sintonía. Ya, seguimos con música. ¡Suelta el ritmo! ¡Vamos a darle, viejo!

Oiga, 2:56, 2:56, a esta hora disfrutando siempre de la mejor música ranchera y mexicana para todo el sur de Chile, Puerto Octay, Puyehue, y nos vamos a bailar, viejo.

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2: Son las 14 horas y 59 minutos.
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1: Radio Acogida indica la hora.
2: Son las 15 horas y 29 minutos.
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2: Son las 15 horas y 59 minutos.
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tarde con 22. Oiga, saludito a Frutería La Mandarina, que nos están escuchando a esta hora de la tarde. Fuimos ahí por la publicidad y estaban escuchando la radio, así que ahí nos estaban diciendo, Javier, estamos escuchando. Así que un gran saludito a esta hora de la tarde. La Frutería La Mandarina. Oiga, saludos a todos. A todos quienes nos escuchan, nos sintonizan a esta hora de la tarde. Ah, siempre es un agrado de poder compartir con ustedes en esta jornada de día lunes, último lunes de agosto. Último lunes de agosto, ya acompañándolos con cada uno de ustedes, con la música, con la sintonía, con todo lo que tú quieras. Vamos con más, ¿les parece? En este día lunes 31 nos vamos con música a esta hora. Para quienes están en la sintonía de la radio Acogida FM, nos vamos con música. Luego nos vamos a ir con un ratito de pausa comercial, pero un ratito más, ¿ah? Y ya volvemos aquí en la red Acogida 101.3, 92.1, en vivo, sintonizándote, por supuesto, pues. Oiga, quiero saludar a toda la gente, especialmente a Ramón, a todos los Ramón que hoy día están de onomástico, así que le mandamos un saludo gigante a Ramón y nos vamos con la siguiente canción, que ahora sí, está medio lento el computador, pero ahora sí, Bailando Bachata, esto es Chayanne.

Bailando Bachata a esta hora, 4 con 26 minutitos, 4 de la tarde con 26 aquí en la red acogida. Seguimos con música aquí en la tarde para todos.

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2: Son las 16 horas y 29 minutos.
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1: Versus La Serena, y cierra a las 8:45 La Católica en el Movistar Arena. Perdón, en el Claro. Me equivoqué. Le erré. En el Claro Arena, no Movistar. Bueno, compañías parecidas. Ahí en el Claro Arena, a las 8:45 versus O'Higgins, un partidazo. ¿Eh? Se viene un buen partido en compromiso. 8:45 es el partido. Vamos con música a esta hora de la tarde, 101.3 en vivo.

4 de la tarde con 49 minutos a esta hora aquí en La Red Acogida. Estamos en vivo y en directo para quienes nos escuchan, nos ven, nos sintonizan a esta hora. Vamos con música, pero antes... Oiga, comentarle que en Los Muermos a esta hora tenemos 10 grados. Y comenzaría a llover aproximadamente a las 9 de la noche, lo que dice el informe meteorológico. ¿Ah? Puede ser antes, puede ser después, pero un aproximado. Y mañana van a caer cerca de 7 milímetros. Ahí para que esté atento y atenta. En Puerto Octay a esta hora tenemos comenzaría a lloviznar o a llover, ¿ah? Sí, ya comenzaría... Dentro de estos momentos, mañana se esperan aproximadamente, le digo al tiro, 5 milímetros para Puerto Octay. Al igual que Los Muermos, Puerto Octay y Los Muermos, 10 grados a esta hora de la tarde. ¿Eh? Nada más ni menos que 10 grados tanto en Los Muermos como en Puerto Octay.

4 de la tarde con 55 minutos, escuchas La Tarde para Todos de La Red Acogida a esta hora para que usted vaya escuchándonos, sintonizándonos, de todo un poco aquí en la radio, bachata, cumbia, reggaetón, música más romántica, de todo escuchas aquí, por eso es La Tarde para

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2: Son las 16 horas y 59 minutos.
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0: 5 de la tarde con 17 minutos, 5 de la tarde con 17, a esta hora de la jornada. Un gustazo haber compartir con ustedes todos los días. Recuerda que nos puedes escuchar todos los días de las 4 a las 7 de la tarde con La Tarde para Todos. Estamos siempre aquí con informaciones que ya vamos a leer, con nuestros auspiciadores también que ya vamos a pasar. Así que ya lo saben, amigos. Carmencita, aquí está tu tema aquí en La Reta Acogida.
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1: Son las 17 horas y 29 minutos.
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Vamos con informaciones a esta hora. ¿Qué es lo que destaca la prensa a esta hora? Por supuesto, gobierno fijó urgencias para discusión de proyecto de la gente de la agenda contra el crimen organizado y el terrorismo. 10 iniciativas quedaron con discusión inmediata, entre ellas la legítima defensa para funcionarios policiales y militares de Franco. En otras informaciones, Centro Oncológico Regional de Los Lagos fue incorporado en el Plan Nacional de Inversiones Oncológicas. La iniciativa formó parte del anuncio del Ministerio de Salud para el periodo 26-30, que contempla la construcción de 10 establecimientos para tratar el cáncer a nivel nacional. Trabajos de mantención en red de distribución eléctrica se realizarán este martes en Puerto Varas. Las faenas de SAES involucran la interrupción del suministro eléctrico desde el 1 de septiembre a las 10:30 de la mañana hasta las 5 de la tarde en gran parte del sector de Puerto Varas. Desalojan terreno del Serviu en Chaitén tras resolución de la Corte de Apelaciones. Pese que el Tribunal de Alzada acogió el discurso de protección presentado por la familia, fue rechazada por la orden de no innovar que buscaba impedir el desalojo.

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2: Son las 17 horas y 59 minutos.
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6 de la tarde con 14 minutos, 6 de la tarde con 14, sigue la fiesta aquí en La Reta Acogida, disfrutando siempre del ritmo de todos los estilos musicales, ¿eh? Todos los estilos en esta jornada de día lunes. A nadie le gusta el lunes, pero hoy día estamos a lunes 31, último lunes de agosto, mañana ya comienza el mes de septiembre. Y es por eso que vamos a ir con cuecas, pues, ah, vamos con cuecas chilenas, viejo, para disfrutar aquí en La Red Acogida FM 101.3, 92.1. Sigue las cuecas junto a cada uno de ustedes, ¿ah? ¿Eh?

0: y vamos todos con las palmitas arriba, porque el último día de agosto y se nos viene septiembre, ¿eh?
1: Se pone bien pesadito.
0: Así que vamos nomás, viejo, vamos nomás, viejo.

0: Chile.
1: 6:20 PM, 6:20 PM, aquí en La Reta Acogida, escuchando la buena ranchera, la buena cueca para todos lados, ¿ah? Vamos bailando, pues, ¿ah? Vamos bailando.

6 de la tarde con 22 minutos, 6 de la tarde con 22 a esta hora aquí en la Red Acogida, para quienes están en la sintonía de la radio a esta hora, por supuesto. Vamos con más música aquí en la Red Acogida.

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1: Son las 18 horas y 29 minutos.
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6:47 comenzó el campeonato local. En Chile estoy hablando. Unión La Calera 0, La Serena 0. 30 minutos dice el informe a esta hora. 30 minutos 0-0. Partido destaca la prensa por una polémica que al minuto 25 dice del primer tiempo. El VAR llama al árbitro por un presunto penal de una mano, la cual el árbitro da como mano, pero fuera del área. Todo esto, por supuesto, ante la oposición de los relatores que manifestaban que decían que uno pensaba que estaba adentro, el otro estaba en la línea, y así sucesivamente. Finalmente el árbitro cobró fuera del área, tiro libre para el elenco de Unión La Calera. 6:48, informaciones, lo que usted quiera, todo fútbol, economía, todo lo vive aquí en Radio Acogida.

6 de la tarde con 55 minutos aquí en la Red Acogida, compartiendo con cada uno de ustedes, ya despidiéndonos. A un gustazo haber compartido con ustedes en esta jornada de la tarde. Nos vemos en una próxima oportunidad, por supuesto, en una próxima, en esta oportunidad 31. Sí, hoy día tengo mensajes, ¿ah? Tengo mensajes hoy día, así que atento y atenta nomás a toda la gente que nos escucha y nos sintoniza en Los Muermos, Puerto Octay y por algunos lugares más habidos y por haber a esta hora. Así que ya lo saben, nos despedimos, cuídense mucho. Buenas tardes, ya viene Pablito Lara.

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1: Son las 18 horas y 59 minutos.
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Hola, ¿cómo están? ¿Qué tal? Qué gusto poderles saludar ya en esta tarde del lunes 31 de agosto. Estamos despidiendo este mes, pues este octavo mes para este 2026. Saludos muy especiales para ustedes que ya nos comienzan a sintonizar en Los Muermos, en Puerto Octay, en Puyehue, en www.radioacogida.cl y canal 806 de Patagonia IP. Hasta las 22 horas 10 de la noche, como es de costumbre, como es habitual, siempre de lunes a jueves. Quédate con nosotros, mantente nuestra sintonía y sea cordialmente bienvenido a esta nueva edición de Volviendo a Casa.

recordamos que nuestro WhatsApp está activo y disponible para que nos contacte, más 569-6752-1729. Si quiere escuchar alguna canción en especial o particular, o quiere enviar un saludo a alguien en especial, estamos siempre ahí a disposición de complacerles su buen gusto musical. Hoy está de onomástico de Santo Ramón, que la pasen muy bien. Para quienes llevan por nombre Ramón, para quienes hoy día están celebrando algo importante ahí en sus vidas, de cumpleaños, algún aniversario, algo especial. Que lo que quede el resto de esta jornada o de este día sea especial, sea diferente, ahí lo puedan festejar de la mejor manera. Y le recordamos que nuestro WhatsApp está siempre disponible, siempre activo para que puede escribirnos, nos puede enviar su mensaje, más 569-6752-1729.

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1: Solo 7:20, le contamos que durante 2 jornadas, 12 usuarias del programa Mujeres Jefas de Hogar de Chonche, en Chiloé, participaron en un concurso de elaboración de productos de cosmética natural y medicinal, desarrollado en el fogón parroquial de la comuna. La capacitación tuvo como objetivo entregar a las participantes conocimientos y herramientas para aprender un nuevo oficio que eventualmente puedan transformar en una alternativa de emprendimiento. Durante el curso, las asistentes aprendieron a elaborar 7 productos, entre ellos jabón, champús, ungüentos y alcohol medicinal. La actividad finalizó con la entrega de certificados en una ceremonia que contó con representantes de la Municipalidad de Chonchi y del programa Mujeres Jefas de Hogar.

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1: Radio Acogida indica la hora.
2: Son las 19 horas y 30 minutos.
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Seguimos en esta tarde de día lunes 31 de agosto, disfrutando de buena música, datitos e informaciones en este Volviendo a Casa. Nos puede reportar su sintonía, puede enviar saludos o pedir canciones a nuestro WhatsApp, que siempre está activo y disponible. +569-6752-1729. Recordarles que desde las 19 horas en adelante solamente recepcionamos los mensajes de WhatsApp para que nos pueda ahí escribir sin ningún problema. Nos puede ahí contactar nomás, reportarnos su sintonía, alguna situación que le pueda ocurrir tal vez en ese trayecto, en ese traslado, desde su lugar de trabajo hasta su hogar. Usted es ahí nuestro reportero en terreno. +569-6752-1729.

Le contamos que este martes 1 de septiembre la empresa SAES efectuará trabajo de mantención en su red de distribución eléctrica en la comuna de Puerto Varas a partir de las 10:30 y hasta las 16:30 horas. Las faenas se ejecutarán en el sector comprendido por el condominio Apples, Los Arrayanes, Parque Residencial Las Bahías, Mirador de Puerto Varas, Parcelación Paicaví, Parcelación La Laja, Condominio El Canelo y Fundo Mirador. La ejecución de estos trabajos es parte de nuestro plan anual de mejoramiento, con el cual buscamos entregar un servicio eléctrico confiable y seguro a todos nuestros vecinos. Por este compromiso con nuestros clientes es que periódicamente realizamos el mantenimiento de instalaciones, incorporando equipos y robusteciendo las líneas de distribución en la comuna, con el fin de proveer un servicio continuo y de calidad, explicó el jefe de servicio al cliente de SAES en Puerto Montt, Francisco Fernández.

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1: Solo 14 minutos nos separan ya de las 20 horas en este Volviendo a Casa de hoy, lunes 31 de agosto, hasta las 22 horas 10 de la noche. Saludos muy especiales para ustedes que tal vez se vienen recién integrando e incorporando nuestra sintonía, y por supuesto les invitamos a que sea parte de esta programación, nos pueda contactar al más 569-6752-1729. Siempre el WhatsApp activo y disponible de la radio para que nos contacte, nos pueda escribir, envíe su mensaje ahí de saludo, bien de solicitud musical. Más 569-652-1729. Saludos muy especiales para quienes ya van rumbo hasta sus hogares, ya terminaron la jornada laboral de este día, lunes 31 de este último día del mes. Para quienes aún se mantienen trabajando en su local comercial, en su lugar de trabajo, y tal vez lo hacen hasta las 20, 30, incluso algunos hasta las 21 horas, les saludamos, pues ya les queda mucho menos que cuando comenzaron esta jornada de trabajo. Canciones, amistad, compañía y buena música para seguir disfrutando en este día lunes, inicio de esta nueva semana.

María Bestar para acompañarnos en la música, a 4 minutos ya de las 20 horas, Celeste volviendo a casa. Recuerde, vamos todos los días, siempre en este mismo horario, de 19 a 22 horas después de la tarde. Para todos, que conduce, como todos los días, Javier Santana. Quédate con nosotros, síguenos contactando, sigue enviando tus mensajes, escribiéndonos al WhatsApp de la radio, más 569-6752-1729.